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1: ¿Qué tal? Vamos a las noticias. La gobernadora del Estado de México, Delfina Gómez, visitó la comunidad de San Pedro Tenayac, en Temascaltepec, para coordinar el apoyo a las familias afectadas por las recientes lluvias. La mandataria supervisó los trabajos para atender los daños provocados por el desprendimiento de rocas y lodo en dos escuelas. El Servicio Meteorológico Nacional reportó la formación de la depresión tropical 5E en el Océano Pacífico. El centro del ciclón se ubica a 905 kilómetros al sur de Cabo San Lucas, Baja California Sur. Debido a su lejanía, las autoridades confirmaron que el fenómeno no representa ningún peligro para el territorio mexicano. Un estudio con 61 pacientes de dos hospitales italianos evidenció que quienes han sufrido un infarto al miocardio presentan los niveles más elevados de microplásticos en sangre, lo que vendría a confirmar la relación entre la contaminación plástica y la enfermedad cardiovascular. De nuestro almanaque. Cada 14 de julio, Francia conmemora su fiesta nacional, recordando la toma de la Bastilla, un hecho que simboliza el inicio de la Revolución Francesa y el nacimiento de los ideales de libertad, igualdad y fraternidad. Aunque los aficionados al fútbol esperaban celebrar también su pase a la tercera final mundialista consecutiva, España se impuso en semifinales y puso fin al sueño francés. Para Noticentro informa Alicia Hernández.
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0: cómo te va.
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1: Muy buenas noches, vamos con las noticias. En Nayarit, vecinos de Punta Mita denunciaron que la inmobiliaria Cantiles de Mita, de Grupo Dine, no ha liberado por completo la playa Las Cocinas ni retirado las rocas que dañan el desove de tortugas. Su vocero, Efraín López, denunció que las autoridades de medio ambiente favorecen al desarrollo inmobiliario al retrasar las sanciones. La Secretaría de Educación Pública y la Secretaría de Desarrollo Agrario, Territorial y Urbano firmaron un convenio para regularizar la propiedad de las escuelas públicas construidas en zonas rurales y ejidales. El titular de la Secretaría de Educación, Mario Delgado, explicó que esta medida evitará que la falta de escrituras impida a los planteles recibir recursos federales. Por su parte, la Procuraduría Agraria aportará abogados y personal para agilizar los trámites de titulación. El director del Metro, Adrián Rubalcaba, presentó la modernización de la estación Universidad de la Línea 3, que ahora cuenta con pisos de mármol, iluminación LED y accesos electrónicos en lugar de torniquetes. En el lugar se retiraron comercios y baños irregulares para mejorar la circulación de los usuarios. Esta obra marca el inicio de la renovación integral de toda la Línea 3. En información internacional, el ejército de Colombia denunció el secuestro de 39 personas, entre las que se encuentran dos menores de edad, a manos de la guerrilla del Ejército de Liberación Nacional en una carretera en el departamento de Chocó. El gobierno puso en marcha acciones para dar con los responsables y rescatar a las víctimas. Para Noticentro informa Alicia Hernández.
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1: Muy buenas noches, vamos con las noticias. El gobierno de México rechazó las afirmaciones del titular de la Administración de Control de Drogas, Terry Cole, sobre un supuesto vínculo entre cárteles y autoridades mexicanas. El Gabinete de Seguridad calificó de infundados estos señalamientos y destacó que la estrategia nacional se rige por cero impunidad. Como prueba, reportó la captura de casi 60.000 personas de todas las organizaciones criminales. El secretario de Relaciones Exteriores de México, Roberto Velasco, recibió al presidente de Panamá, José Raúl Mulino, previo a la reunión que el mandatario panameño sostendrá mañana miércoles 15 de julio con la presidenta Claudia Sheinbaum, con el objetivo de fortalecer el intercambio comercial y de inversiones. La Organización Mundial de la Salud advirtió que el brote de ébola en la República Democrática del Congo ya es el tercero más grande registrado hasta la fecha, con el aumento más rápido de casos en un solo mes. Destacó que la inmensa mayoría de los casos nuevos se originan en cadenas de transmisión desconocidas, lo que evidencia un brote descontrolado. De nuestro almanaque, Argentina e Inglaterra han dado al mundo algunos de los escritores más influyentes de la historia. De William Shakespeare a Jorge Luis Borges, sus obras siguen siendo leídas y estudiadas en todos los continentes. Hoy estos dos países, que han escrito páginas memorables de la literatura, buscarán seguir este gran legado en el deporte, esta vez en el Mundial. Para Noticentro informa Alicia Hernández.
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1: Muy buenas noches, vamos con las noticias. Estudiantes del Instituto Politécnico Nacional establecieron tres condiciones para iniciar mesas de trabajo este 17 de julio en Zacatenco. Entre las exigencias destacan firmar un acta vinculante, identificar a los agresores de Canal 11 y recibir documentos de la Contraloría sobre un presunto desvío de recursos. Aunque las autoridades celebraron la apertura, advirtieron que parte de la información está bajo investigación. En la Ciudad de México, en los espacios de cuidados de la Alcaldía Iztapalapa, se realiza la expedición de certificados médicos gratuitos para estudiantes de educación básica. En algunas sedes también se tiene toma de fotografías y corte de cabello gratuitos para apoyar la economía familiar. Se reparten 25 fichas diarias y se atiende en un horario de 9 a 14 horas. Los interesados deben acudir con su cartilla nacional de salud. El Servicio Meteorológico Nacional alertó sobre lluvias puntuales intensas esta noche en Coahuila y Jalisco, acompañadas de descargas eléctricas y posible caída de granizo. El monzón mexicano y canales de baja presión también provocarán precipitaciones muy fuertes en los estados de Sonora, Chihuahua y Oaxaca. Las autoridades advirtieron sobre posibles deslaves, inundaciones y un incremento en el oleaje de las costas del Pacífico. En información internacional, la cobertura mundial de vacunación infantil mejoró ligeramente en 2025 respecto al año anterior, pero continúa por debajo de los niveles de 2019, la referencia fijada por la Agencia de Inmunización 2030, según las últimas estimaciones de la Organización Mundial de la Salud y el Fondo de las Naciones Unidas para la Infancia. Para Noticentro informa Alicia Hernández.
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1: Muy buenas noches, vamos con las noticias. En esta capital, el Hospital Juárez de México mantiene una campaña permanente de pruebas rápidas y gratuitas para detectar a tiempo la hepatitis C. El objetivo es diagnosticar el virus antes de que evolucione a cirrosis hepática o cáncer de hígado, enfermedades que tardan hasta 15 años en manifestarse. El examen tiene un 99% de confiabilidad y se ofrece a toda la población. Como parte de su operativo de verano, la Procuraduría Federal del Consumidor instalará módulos de atención inmediata en los principales aeropuertos y centrales de autobuses del país, para resolver las quejas de pasajeros ante abusos de aerolíneas o empresas de transporte. El gobierno del Estado de México y el municipio de Jocotitlán acordaron mantener una torre de observación en el paraje Las Antenas para detectar rápidamente los incendios forestales en el norte de la entidad. Las autoridades destacaron que la capacitación y el equipamiento constante han reducido los incendios. En información internacional, el gobierno de Argentina aseguró que colabora con las autoridades de los Estados Unidos para que el partido que su selección de fútbol disputará este miércoles 15 de julio con Inglaterra se desarrolle en paz y en orden. Para Noticentro informa Alicia Hernández.
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de todos. ¡Adiós!

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5: ¿Cómo están? Soy Claudia Mejía. Una nueva semana, un nuevo episodio. Hay un tema que, pues como mujeres tal vez sepamos cómo manejarlo, pero tal vez haya mujeres o adolescentes que aún no, y es este tema de la higiene menstrual. Y para eso tenemos a nuestra querida doctora Carelia Mendoza, ella es ginecóloga. ¿Cómo estás, doctora?
6: Muy bien, muchísimas gracias, un gusto estar con ustedes.
5: Hablemos de la higiene menstrual, pero sí quisiera como una guía, ¿no? O sea, saber el paso a paso.
6: Claro.
5: De una buena higiene menstrual.
6: Hablar de higiene menstrual es un tema bastante amplio en el sentido de que hay muchas cosas que aún no sabemos. Sin embargo, pues la mayor parte de nosotras tenemos el contacto o de alguna manera nos introducimos a la higiene menstrual como Dios nos da a entender, porque
5: sí.
6: Nadie nos explica qué usar, cómo usar, cada cuánto cambiarlo. En el mejor de los casos, nuestra mamá, prima, tía, amiga nos orientará un poco. Pero a pesar de todo lo que hemos avanzado en comunicación, en normalización del periodo menstrual, pues finalmente no hemos logrado que esto sea hablado de manera amplia, ¿no? Porque todo el mundo esconde como esa parte todavía. En muchas ocasiones pensamos que esto es como algo que es sucio, ¿no?
5: Mucho tabú.
6: Mucho tabú, justamente. Lo primero que debemos de saber es, cada mujer es única, cada mujer tiene afinidades o facilidades para determinados productos de higiene menstrual, pero lo más importante es a ti que te sirve y a ti que te acomoda.
5: Esto de las copas no es tan nuevo, ya tiene tiempo, pero el otro día yo hablando con una prima le decía, bueno, ¿por qué no intentas usar la copa? Y dice, es que no he tenido relaciones. Y yo me quedé como en ceros y en blanco porque no supe qué decirle, porque no estoy informada sobre esta parte, este producto de la copa. Entonces, ¿esto es un mito? ¿Es real? ¿Quién puede usar la copa? Bueno, tú nos acabas de decir lo que mejor te acomode y te funcione.
6: Estos dos elementos, al igual que los tampones, son situaciones que tenemos o objetos que tenemos que introducir dentro de la vagina. Aquí el por qué usarlos o no usarlos cuando se ha tenido o no se ha tenido vida sexual depende precisamente de un mito que tenemos muy arraigado, uh-huh, de la cuestión de virginidad. Tenemos muchas veces esa idea de que si no se han tenido relaciones sexuales, no se pueden utilizar este tipo de copas o de discos o de tampones. Si la paciente está consciente de que su virginidad está únicamente dada por una estructura anatómica que puede o no estar presente, puede o no romperse en el momento de la primera relación sexual, y para ella es mucho más fácil utilizar mediante educación que nosotros le damos a veces en el consultorio para la utilización de tampones o copas menstruales, pues adelante. Aquí la única situación es que cuando no han tenido vida sexual, utilizar este tipo de elementos puede llegar a producir un poco de dolor o incomodidad. Por eso es que muchas veces pues no se les recomienda, pero no propiamente está prohibido.
5: ¿Cuál sería la opción para las personas que no tienen un fácil acceso a estos productos?
6: En muchas zonas rurales incluso todavía utilizan telas como tal para absorbentes y no utilizar productos que sean desechables, y precisamente por el alto costo que tienen. Entonces son regiones en donde están acostumbrados a utilizar los recursos propios, porque no hay forma de que ellos tengan acceso a otro tipo de procesos o de materiales como las toallas sanitarias.
5: Y por ejemplo, si estas mujeres utilizan estas, supongo que son como los pañales que usan para los niños.
6: Sí, o incluso, por ejemplo, algunas telas absorbentes como los tipo toalla,
5: okay,
6: la toalla para lavarse las manos, sí, pueden llegar a utilizar. Okay. Y lo único que se les recomienda es que estén perfectamente lavadas, perfectamente secas antes de utilizarlas, porque esto puede ser un factor de riesgo para infección. La copa menstrual es una excelente opción, pero también tiene ciertas situaciones que debemos de tomar en cuenta. Entiendas que tienes que cambiarlo cada 6 a 8 horas recomendablemente, incluso de acuerdo a la cantidad de flujo que tienes puede ser esto más frecuente. Al igual que con la toalla sanitaria, se recomienda cambiarla entre cada 6 a 8 horas para evitar algún accidente o alguna situación de infección.
5: Tipo de ropa interior. Okay. O sea, que podamos utilizar.
6: Bien. Independientemente de que estemos o no en un ciclo menstrual, nosotros debemos utilizar ropa interior que sea completamente algodón, es la recomendación siempre, completamente de algodón. Tratar de evitar que tenga colores, porque se ha visto que incluso los colores pueden llegar a tener algunos elementos que pueden ser disruptores endocrinos. Tratar de evitar telas sintéticas precisamente por el contacto con estos disruptores endocrinos o por contaminación. Y ropa que no sea muy ajustada, porque pues nos encanta meternos en esos pantalones súper embarrados que nos ponemos con calzador, pero no es como lo más sano, ¿no? Entonces, en cuanto a la ropa interior, pues no debe ser ajustada y debe ser de algodón preferentemente.
5: El lavado de manos. O sea, yo creo que debe ser el primer paso, así uses lo que estés usando, lavarte las manos.
6: Sí, independientemente del producto que nosotros utilicemos, siempre se recomienda para remover cualquier producto de higiene menstrual, lavarse las manos previamente, porque vamos a tocar nuestra área genital.
5: Ay,
6: y
5: sí.
6: Todo lo que traemos en las manos, o sea, todo lo que toca nuestras manos en todos lados, pues tiene mucha contaminación de muchas cosas. Entonces, lo ideal es sí, lavarnos las manos antes de ir al baño.
5: Por favor, y después también, ¿no? Digo,
6: sí.
5: La preciosa hay que cuidar.

0: Y pues la realidad es que no es
1: obvio,
0: cierto.
1: No.
0: Entonces, pues nos hemos acostumbrado a que debemos de oler perfumadas todo el tiempo y esto no es necesario. Con que nosotros tengamos una higiene con un jabón neutro, un jabón de baño que no sea perfumado, es suficiente. Existen muchos productos, mientras estos no tengan algunos fenoles, algún aromatizante, podemos utilizarlos.
1: La limpieza para ir al baño, ¿cómo debería de ser?
0: Siempre tratamos de encontrar productos que nos puedan ayudar en nuestra vida diaria. Entonces, hay, por ejemplo, a quienes se les facilita las toallitas húmedas. La realidad es que dentro de todo lo que se ha estudiado, lo único que se pide es que si se utilizan, por ejemplo, toallitas húmedas, estas no sean con alcohol y no tengan ningún tipo de perfume. Entonces, lo que hacemos habitualmente y la práctica común es el uso de papel higiénico, con lo cual tendría que ser suficiente. Lo ideal es que nosotros tuviéramos un lavado con agua y posteriormente solamente secar a palmaditas con el papel higiénico, pero se considera que utilizar únicamente el papel higiénico y limpiarnos de adelante hacia atrás, pues tiene que ser suficiente para nuestra higiene.
1: ¿Y baño diario?
0: Baño diario, sí, por supuesto.
1: ¿Estés o no estés en tu periodo?
0: Así es.
1: Ok. Bueno, digo baño diario porque, bueno, una sabe de eso, ¿no? Entonces claro. Ya una a los 2 días y si no te bañas ya estás como de...
0: Exacto, pero también tratar de no exagerar en nuestro aseo diario, porque pues hay pacientes que se lavan con ciertos jabones que son muy abrasivos para la piel, entonces este tipo de jabones está prohibido.
1: ¿Cómo abordar este tema con las niñas, con las hijas?
0: Primero debemos de aprender nosotros, quitarnos todos los tabús, todos los mitos que tenemos en la cabeza, quitarnos las dudas. Y segundo, pues entender que también nuestros hijos ahora tienen acceso a otro tipo de elementos que a veces pues llegan a conocer más de ciertos temas que nosotros. Entonces, entre mejor estemos preparados, podemos pedir apoyo de un médico para poder orientar a nuestros hijos sobre estos temas.
1: Pues muchísimas gracias por estar aquí y por darnos estos tips. Soy Claudia Mejía. Bye.

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1: Muy buenos días, vamos con las noticias. La Procuraduría Federal del Consumidor inicia el programa de verificación y vigilancia verano 2026 para proteger los derechos y el bolsillo de los turistas durante esta temporada. Personal de la Procuraduría supervisará hoteles, restaurantes y agencias de viajes a fin de garantizar cobros justos y transparentes. El operativo nacional se mantendrá vigente desde este miércoles 15 de julio y hasta el próximo 28 de agosto. La Suprema Corte de Justicia de la Nación determinó que las disputas de dinero entre exparejas deben juzgarse con perspectiva de género si hay sospechas de maltrato. La decisión surgió tras el caso de una mujer que fue presionada por su entonces esposo para firmar pagarés en blanco. Ahora los jueces deberán investigar si dichos documentos se firmaron bajo violencia o sumisión. La presidenta Claudia Sheinbaum se reunirá este miércoles 15 de julio con su homólogo de Panamá, José Raúl Mulino, quien ya se encuentra en territorio mexicano. La visita oficial tiene como objetivo impulsar el intercambio comercial, las inversiones mutuas y el desarrollo del sector agropecuario. 9 países de la Unión Europea exigieron quitar el financiamiento público al Comité Olímpico Internacional tras permitir el regreso de Rusia y Bielorrusia a las competencias. En una petición formal, los gobiernos demandaron excluir al organismo deportivo de los programas de intercambio educativo y otros apoyos de la región. Para Noticentro informa Alicia Hernández.
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2: Las seis del miércoles 15 de julio. Ya rompimos el primer semestre de este año y ya estamos iniciando con entusiasmo y muy contentos, por lo menos aquí, Saúl Sánchez,
3: Norma Joaquín,
2: Adela Castro, empezando este día y esperando sea grato para ustedes este programa que hacemos con el deseo de que usted disfrute estas primeras horas en nuestra compañía y nosotros en compañía de usted. Y pues empezamos con una nota muy lamentable porque fue una estrella muy importante para el cine mexicano, una mujer que yo considero de las más bellas, de las actrices más bellas, que empieza muy joven en el cine. Ayer murió Elsa Aguirre a los 95 años de edad y le parecerá increíble, pero seguía siendo una mujer muy bella. Y es que desde hace muchos años, ella empezó con una rutina del yoga, una dieta muy estricta, muy sana, que le permitió llegar a esta edad. Y apenas hace unos 6 meses estuvo con la señora presidenta.
3: Así es, a inicios de este año.
2: Sí. Estuvo con la señora Claudia Sheinbaum. Había ido a una gira de trabajo la presidenta de México y ahí se encontró y estuve platicando. Se publicaron las escenas de ellas platicando. Se mantenía en excelente estado, solo un padecimiento ya crónico de los bronquios era el que tenía Elsa Aguirre, pero para 95 años, en principio seguía siendo una mujer muy hermosa, en segunda con una fortaleza dado a su disciplina, la disciplina que adquirió desde hace mucho tiempo de practicar el yoga constantemente y llevar una dieta estrictamente sana.
3: Sí, además de todo lo que estaba rodeada del ambiente allá en Cuernavaca, el aire más fresco. Y como dices, esa disciplina a la que se sometió ella, eso la conservaba muy bien.
2: Sí, ella practicó yoga durante mucho tiempo con un maestro oriental. Tenían su taller ahí en Insurgentes. En Insurgentes Centro es a donde ella iba. Y no solo era la práctica del yoga, sino seguir una serie de rutinas que le permitían mantener una salud muy buena y mantenerse hasta los 95 años de edad.
3: Sí.
2: Que empieza muy joven en el cine.
3: Sí, de menos de 20 años, creo sí. Que 19, 18.
2: Junto con su hermana que fallece en una situación muy distinta a la que vivió Elsa. Alma Rosa falleció hace ya varios años, lo comentamos también aquí en su oportunidad, y ella estaba en una situación muy lamentable, Alma Rosa Aguirre, pero Elsa Aguirre nos deja unas películas, las que hizo con Mauricio Garcés son un verdadero postre, porque se reunió la belleza, el talento de Elsa con la gracia y la simpatía de Mauricio Garcés.
3: Sí, yo también la recuerdo, pues, al lado de los grandes, de Pedro Infante.
2: De Jorge.

0: Con
1: de
0: Jorge
1: Joaquín.
0: filma Lluvia Roja, ¿no?
1: Esa no la vi.
0: ¿No la
1: No,
0: viste?
1: no la vi, no la ubico.
0: Esa película yo la recuerdo muy bien. Bueno, de Elsa Aguirre, las que yo he visto hasta el cansancio son las que hizo con Mauricio.
1: Y yo recuerdo con Pedro y la de, ay, con Joaquín Pardavé, también que, oye, pobrecito, le hizo siento que la vida imposible. Él estaba
0: Ah, sí.
1: enamorado de ella y ella
0: Lo
1: lo utilizó.
0: utilizaba nada más.
1: Sí.
0: Sí. Ay, ojalá y pusieran un ciclo amplio, porque tiene películas muy agradables, muy simpáticas. Las que hizo con Mauricio son geniales. ¿No has visto ninguna?
1: No, con Mauricio no, no, no recuerdo.
0: Sí, tiene, creo que dos.
1: Sí.
0: Dos películas con Mauricio. Y siempre estuvo en los primeros lugares. La de Lluvia Roja es con Jorge. ¿Con Pedro cuál hizo? No me acuerdo. Con Pedro sí.
1: Con Mauricio compartió en El día de la boda,
0: Ah, sí.
1: El matrimonio es como el demonio
0: Demonio. Ajá.
1: y El cuerpazo del
0: Del
1: delito.
0: delito, sí.
1: Esas son las que hizo con Mauricio. No, de las tres ninguna la he visto.
0: No, son muy simpáticas, son muy
1: Tengo que
0: buenas. Y
1: verlas.
0: ella luce bellísima, porque además aparece en dos o tres escenas con negligés. Bueno, no sé si son negligés, pero en ropa como interior, pero así muy glamorosa.
1: Muy provocativa.
0: Sí.
1: Sí, Lluvia Roja es con Jorge.
0: Con Jorge Negrete, sí.
1: Ajá, Elsa y Jorge. Que ellos también hicieron algo flota sobre el agua.
0: Sí. Sí, en Algo flota sobre el agua. No me acuerdo si es ahí donde canta Flor de Azalea Elsa, que está recargada en el poste como de una choza. Ahí la está cantando. A mí me gustaba mucho como actriz.
1: Sí, más que como cantante.
0: Sí, como cantante, bueno, se lo exigía la película, pero así como que se ganara el primer premio. No,
1: Como que
0: porque
1: no.
0: tenía la voz muy grave. Su voz no coincidía con su imagen de una mujer tan bella. Su voz era grave. ¿La tienes? ¿En serio, Saúl?
1: Ay,
0: A ver,
1: Saúl.
0: adelante.

0: Bueno, no tenía la mejor voz, pero por lo menos le ponía entusiasmo y estilo.
1: Hay que reconocerle.
0: Sí. Trabajó también mucho en televisión. En televisión hizo algo, creo, con Mauricio Garcés. Además de las películas, e hizo como dos telenovelas que yo recuerde. Dos telenovelas que fueron buenas, las telenovelas. Ella, creo, era estelar, desde luego, en las telenovelas. Trabajó mucho.
1: Yo la recuerdo, pero sí, ya en su época, ya más, bueno, ya hace pocos años, que era como la mamá o algo así de la protagonista.
0: No las hizo muy joven, ya las hizo como una mujer madura, que siempre se mantuvo muy, muy, muy hermosa, Elsa Aguirre.
1: En Acapulco,
0: Cuerpo y alma. En Mujeres engañadas también la recuerdo muy bien. Y lo que es el amor, esa sí no la recuerdo, para que veas. Mujeres engañadas sí, y Acapulco, cuerpo y alma también, que la hace con
1: Pati Manterola, creo era la protagonista.
0: No, la protagonista debe haber sido Elsa.
1: No, tengo que ahí aparece como siempre como la mamá, o sea, es la actriz principal, ¿no? Bueno, principal porque ya son de trayectoria.
0: No, pero Pati Manterola no ha de haber tenido el primer crédito, sin duda. ¿Sí?
1: Averiguamos.
0: A ver, averiguamos.
1: Es que Acapulco, ¿verdad?
0: Acapulco, cuerpo y alma.
1: Acapulco.
0: Creo que la hace con... Ay, este guapérrimo también. Con Chanoc.
1: Ah, Andrés García.
0: Con Andrés García, ¿no?
1: Mira, los estelares eran Pati Manterola y Saúl Izazo eran los protagonistas.
0: ¿Y ella era ya la mamá?
1: ¿Cómo la mamá? ¿De él o de ella? Sí, mira, aparece Patricia, Saúl, Elsa, Chantal Andere. Y ahí está ella con todos esos actores.
0: Pues sin duda alguna es... Si no me equivoco mucho, pero es la primera o segunda mujer más bella del cine mexicano. A que mí... además se mantuvo bella por
1: hasta,
0: siempre.
1: Sí.
0: Sí. Gracias a su disciplina. Ella iba a clases de yoga ahí en Insurgentes y había personas que se esperaban a que saliera de sus clases. Nada más para verla.
1: Ay, sí. Hoy en esa novela que recordamos, era la mamá de Saúl Izazo.
0: Pues no, ya tiene mucho tiempo, más de 20 años debe de tener, ¿no?
1: Sí, esa producción ya es desde el 95, 96, sí. ¿Sí? 30 años.
0: 30 años ya. O sea, ella estaba todavía muy...
1: Sí.
0: Muy joven.
1: 30, 60 años, 65 años tendría. Sí. Todavía muy, muy vital. Una producción de José Alberto Castro.
0: Vital gracias a la disciplina que adquirió. Y no la adquirió de muy jovencita, sino ya siendo una mujer madura, es cuando empieza a tomar clases de yoga y toda la disciplina que implica eso, y yo creo que por eso se mantuvo tan hermosa, porque en una de sus últimas fotografías aparece con la presidenta Claudia Sheinbaum sentadas en algún lugar donde hicieron la entrevista. Y aparecen sentadas juntas, y pues siendo mucho más joven la presidenta, no se ve Elsa así.
1: Una gran diferencia.
0: Ajá, no, sí, no se ve la diferencia entre ellas. Pues qué lástima, se están yendo figuras muy, muy importantes, figuras que hicieron del cine mexicano verdaderas obras que recordamos con cariño, que recordamos como buenas películas, y que si las volvieran a pasar por televisión seguramente tendrían mucho público y las volveríamos a disfrutar como cuando se estrenaron.
1: Claro.
0: A sus 19 años, Jorge Negrete, quien tenía alrededor de 40, le pidió permiso a su madre para ser su novio. Le llevaba serenatas y flores, pero la relación terminó rápidamente porque él le regalaba libros para fomentar la conversación y Elsa, por inseguridad sobre su falta de educación escolar, no los leía y decidió terminar con él. Lo que pasa es que a ella y a su hermana, Alma Rosa, el papá las empieza a introducir al mundo. El papá o algún familiar muy cercano, no sé si el papá o la mamá, pero las empieza a introducir al mundo porque eran muy bonitas las dos.
1: Sí.
0: Entonces, muy desde muy joven, tenía 13, 14 años, 15, Elsa.
1: Ay, no, pues sí, muy, muy jovencita.
0: Sí, muy joven, muy joven. El papá es el que se da cuenta de que tenían una, el papá o la mamá, el que tenían un encanto muy especial, las dos, Alma Rosa y Elsa. Y fue desde muy jóvenes que las empiezan a llevar a pruebas y todo lo que se hacía para poder ingresar.
1: Ah, sí, dice aquí, bueno, comentan que a los 14 años su mamá las llevó a las tres hijas a un concurso de belleza.
0: Uh-huh. Sí.
1: En Plaza Films Mundiales.
0: Sí, si te pones a revisar las fotografías, siempre fue una mujer muy bella. Yo creo que del medio artístico, si no me equivoco, para mi gusto es la más bella, porque además tenía una belleza muy especial. No era la bonita, bonita, no. Era una mujer bellísima, de pies a cabeza.
1: Sí, también de repente un rostro así como algo enigmático. A mí me parecía así.
0: Sí, sí, sí.
1: Muy bonita.
0: Sí, no era una belleza común en otras mujeres. Hilda Aguirre era su hermana más chica, creo.
1: Pero es otra Hilda. Una vez también estábamos, sí, ajá.
0: Estábamos Hilda, confundiendo con la Hilda que hace la de las monjas.
1: Sor Yeye, sí, esa es otra. Otra de sus hermanas, y no es esa Hilda Aguirre, como dice Sor Yeye, que dice que se asustó, ella sí le dio susto,
0: sí,
1: a las
0: ella
1: cámaras.
0: No entró. Alma Rosa sí, y Alma Rosa muere en unas condiciones muy tristes. Narramos aquí con Héctor Martínez, el fallecimiento de Alma Rosa. Mm. Que vivía en una casa abandonada, en un coche, algo así.
1: Ya.
0: Aquí lo comentamos en su oportunidad. Pues creo que actualmente no hay una mujer con la belleza tan extraordinaria en el medio artístico, una mujer con la belleza tan extraordinaria que siempre tuvo Elsa Aguirre, ni con la proyección que tuvo Elsa.
1: Así es. Bueno, pues, lamentable, pues, noticia.
0: Pues sí, así empezamos este día con esta triste noticia del fallecimiento de Elsa Aguirre a los 95, casi 96 años de edad.
1: Por poquito.
0: Y realmente es una pérdida muy importante, porque además se mantenía muy bien y hace muy poco tiempo estuvo con la presidenta, muy

0: sensata, muy centrada, muy en excelentes condiciones para su edad. Pues lamentamos el fallecimiento de Elsa Aguirre este miércoles 15. Falleció ayer, ¿no?
1: Es en, durante la madrugada.
0: Ah, de hoy.
1: De hoy.
0: 6:20.

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13: Tenemos que seguir adelante y tenemos que comentar sobre los últimos acontecimientos aquí en la ciudad. Por lo pronto hoy, antes de iniciar el día, enviamos un saludo cariñoso a quienes están en este día festejando su nacimiento, su cumpleaños, y también a los que están festejando su onomástico, que son Andrés, Atanasio, Buenaventura, David, Felipe, Félix, Jacobo, José Pedro y Vladimiro. Ellos son los que se encuentran en el santoral este día. Así que si tiene a alguien cerca con uno de esos nombres, pues hay que darles un apapacho por su onomástico. Y a quienes están en su cumpleaños
14: también,
13: que seguramente son muchos los que un día como hoy cumplen años, que tengan un día muy agradable, que lo disfruten plenamente desde que se abrieron sus ojitos en la mañana hasta que cierren sus ojitos por la noche. Así que, y un día como hoy también nace Linda Ronstadt. Lo pronunció bien. Sí. Cantante estadounidense que nació un día como hoy en 1946. Es una cantante de música popular estadounidense y ha ganado premios Grammy, por lo menos 11, 3 American Music Award, un Emmy, y ha sido candidata al Tony y al Globo de Oro. Sus álbumes han recibido múltiples certificaciones de oro, platino y multiplatino en el mundo. En 2014 fue incluida en el Salón de la Fama del Rock and Roll y recibió la Medalla Nacional de las Artes. Durante su carrera, Ronstadt lanzó 30 álbumes de estudio y 15 recopilaciones. Además, ingresó a la lista de éxitos Billboard Hot 100 en 38 ocasiones. Y estoy tratando de recordar algunas de sus... A ella la recuerdo perfectamente, sé quién es, pero no recuerdo ni una de sus canciones. ¿Tú sí, Saúl? A ver si es cierto. A ver, viene.

0: 6:27.
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0: Y otra persona que recordamos, muy querida, que yo a él lo recuerdo perfectamente, en... ¡Ay, el niño chiquito!
7: En la de... ¿Santa Claus?
0: En la de Santa Claus, esa es una que recuerdo muy bien porque él hacía un papel increíble. Le quedaba el papel como si de veras hubiera sido Santa Claus. Estaba clonado con Santa Claus.
7: Que ni pintado.
0: Sí.
7: Yo la lo recuerdo en la de Simitrio.
0: Exacto. Sí. Ay, esa es otra gran película. En 1969, un día como hoy, muere José Elías Moreno Padilla. Él nació en Unión de San Antonio, Jalisco, el 12 de noviembre de 1910, y fallece un día como hoy en 1969. Actor, director, productor, escritor. Su carrera actoral empezó con pequeñas participaciones en teatros, comedias, zarzuelas, y hace su debut cinematográfico como extra no acreditado en 1937, participando en la película Nostradamus. No obstante, ese mismo año obtuvo su primera participación acreditada con la cinta Bajo el cielo de México, de 1937. Fue director también, dirigió Una noche bajo la tormenta, donde apoyó a su hijo. Otro de sus éxitos fue la película Santa Claus.
7: Oh,
0: sí. En 1959, Las tres perfectas casadas. Esa, cómo es buena la película Las tres perfectas casadas. Ahí trabaja con Arturo de Córdoba, ¿verdad?
7: Es que no sé, hay varias versiones. No sé cuál.
0: Tienes razón,
7: de ellas
0: tienes razón.
7: Sea.
0: En una está Arturo de Córdoba, no sé si es otra versión. Y también en La bestia magnífica y en el papel del maestro Don Cipriano en la película Simitrio, en la que él hace un maestro que prácticamente está ciego, y sin embargo los niños le hacen bromas y todo eso, y ese es otro de los recuerdos. A ver, vamos a revisar, porque mientras tanto le tenemos esto con José Elías Moreno.
8: Los de cuarto año seguirán conmigo la clase de gramática. Vamos a ver, Lupito, ¿qué cosa es un sustantivo?
9: ¿Sustantivo, profe?
8: ¿Mm?
9: ¿Sustantivo? Ha de ser lo que sustenta.
8: ¡Mal! ¡Muy mal! Esta parte de la gramática fue motivo del examen del año pasado y tiene la obligación de sabérsela. Por lo pronto, Lupito, te pondré un cero. Contesta tú, Luis Ángel.
9: El nombre sustantivo es toda palabra que sirve para designar personas, animales o cosas.
8: ¡Eso es, justamente! Te pondré un 10. A ver, Reyes, dame unos ejemplos de sustantivo.
4: Gaño, gorra, goma, guagua.
8: Basta, basta, basta. Esa predilección por la gente gana un 6. Ahora te toca a ti, John. ¿Qué cosa es un nombre común?
4: Ay, maestro. ¿De veras quiere que se lo diga?
8: Claro, si lo sabes, dilo.
4: El nombre de común es donde se hace el número 2.
8: Por hacerte chistoso y no saber comportarte, te pondré el cero más redondo de todo el año.

0: He tomado la determinación de no tolerar escándalos en esta clase. Apelo a la hombría del que lo haya hecho para que lo diga con todo valor civil.
1: Escuchamos un fragmento de Simitrio de 1960 en la que él hace de un profesor mismo que está perdiendo la vista.
2: Ay, sí, los
1: y chamacos. Los niños le hacen travesura y media
2: y culpan a Simitrio.
1: A Simitrio, a un niño que no existe.
2: Así es.
1: Pero de todo le echan la culpa a Simitrio, pero finalmente los niños se doblegan ante el valor y la presencia del maestro.
2: Sí,
1: se doblegan en el buen sentido.
2: Sí, de que reconocen.
1: Reconocen el valor que tiene el maestro.
2: Ay, sí.
1: Que realmente se negaba a reconocer que estaba perdiendo la vista.
2: Sí.
1: Y los niños abusaban de esa situación.
2: Sí, de esa condición.
1: Y trabajó con los más grandes del cine. Con Pedro Infante, con Jorge, con Sara García, con Dolores del Río y con muchos más, pero ellos serían los más importantes. El 5 de julio de 1969, Moreno se dirigía a su casa de descanso ubicada en Cuautla, Morelos, a bordo de una camioneta donde lo acompañaban su esposa Beatriz González de Cosío Jiménez de Moreno y sus hijos Angelina, José Luis y Beatriz, además su suegra Elisa Jiménez. Bajo una lluvia intensa a la altura del kilómetro 82 de la carretera México-Cuautla, el vehículo derrapó, se precipitó a un profundo barranco, muriendo en el instante su esposa, su suegra, y él queda inconsciente. Además, sus hijos resultaron heridos. Uno de los hijos de Moreno, José Elías, a pesar de tener fracturado el brazo, consiguió salir del vehículo y subir a la carretera para buscar ayuda. El actor fue trasladado al Hospital Civil de Cuautla y posteriormente llevado a la Ciudad de México. El politraumatismo craneoencefálico que había sufrido lo postró a un estado de coma, siendo necesario su intubación traqueal. El actor murió después de una larga agonía de 10 días el 15 de julio de 1969 y siendo relativamente joven, 58 años. Pues hoy lo recordamos con mucho cariño.
3: Querido Santa Claus, este año me he portado muy bien y he sido obediente y he estudiado mucho. Y por esto me atrevo a pedirte lo siguiente. Un ferrocarril, un autobús, un camión, una pelota, un avión, soldaditos, cañones, bicicletas, automóvil, patines, motonetas. Y muchas gracias. Surtasi.
1: Es la voz inolvidable de José Elías Moreno. 637.
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1: Estamos averiguando cuándo es la final. Oye, España llegó a la final, no lo puedo creer. ¿Y qué tal que va a ganar la copa?
2: Puede ser.
1: Te apuesto 50 centavos.
2: Ah, entonces le tienes poquita fe.
1: No, lo que pasa es que no me gusta apostar. Pero, España contra Francia, ¿no?
2: No, venció. Venció a Francia.
1: Venció a Francia, sí.
2: Y pasó ya a la final, está esperando.
1: Se va a definir con quién va.
2: Varios dicen que Argentina.
1: Ay. No, me gusta más el otro, para que le dé una buena patiza.
2: Sí.
1: Bueno, es que Argentina no es de los partidos que me gustaría ver. No sé por qué no me caen bien.
2: Ay, no.
1: Los argentinos. El único que me cae bien es Messi. Ese sí me cae bien.
2: Entonces prefieres que sea contra Inglaterra.
1: Contra Inglaterra. Un pues, fútbol muy fuerte.
2: Ah, sí, claro.
1: El de los dos, muy europeo ese fútbol.
2: Un buen choque.
1: Ajá, sí. Ese va a ser, si juega Inglaterra contra España en la final, va a ser un super partido.
2: Ay. Hoy estaba viendo escenas de cómo recibieron a los noruegos.
1: ¡Ay, sí! Oh. ¡Qué emocionante, ¿verdad?
2: Sí, mucho. ¿Y cómo hacen todo eso ahora? ¿Qué hacen, no? Como que reman. Pero sí, multitud. Y, no, muy muy queridos allá también, con su selección.
1: Pues sí, aquí recibimos con bombos y platillo a nuestro equipo.
2: También.
1: ¡Qué bueno! No hizo tan mal papel como en otros.
2: Ah, no. Muy destacable.
1: Sí. Estuvieron bien los mexicanos en este mundial. Yo espero que para el próximo, y espero verlo, que lleguen ya más completo el equipo, con más fuerza. Este entrenador, el que estuvo ahora, ¿cómo se llama?
2: Javier Aguirre.
1: ¿Cómo me gustó de entrenador, no? Mira, Saúl dice que sí, y él sí sabe de fútbol, yo no.
2: Sí, es un expertazo.
1: Sí, pero además me gustaba cómo estaba viendo el partido, se ponía de pie y caminaba para allá y caminaba, pero muy serio, y nada de espavientos y nada de estar haciendo señales a los jugadores. No,
2: como otros,
1: sí. No, sí, me gustó este equipo. Este equipo que representó a México.
2: Sí, muy, muy bien. Muy buen papel.
1: Y te confieso algo.
2: Dime.
1: A mí las multitudes me asustan mucho. Pero me hubiera gustado ir al Monumento a la Independencia. El día que estaban reunidos todos en Reforma. ¡Ay, cómo me hubiera gustado estar! Aunque los viera así de lejecitos en algún lugar tomando un café o algo.
2: Sí.
1: Pero estar ahí, no sabes cómo me hubiera gustado.
2: Fue lo que esta vez yo noté, y que todo ese entusiasmo se contagió.
1: Y fue muy positivo. No fue de protesta, no fue de enojo, no.
2: De festejo, de algarabía, de que quiere volar, y ahora ya se traen eso de que él quiere volar, hasta a un francés ayer vi que en el Zócalo lo estaban, quiere volar, y él así como que todo, bueno, a ver, y lo aventaban.
1: Sí, fíjate que me da mucho miedo estar en multitudes, y por eso no fui. Pero no sabes cómo me hubiera gustado ir.
2: Sí,
1: no
2: cuando hicieron la ola para el récord también.
1: ¡Qué impresionante!
2: Y a mí hubiera estado bonito ir.
1: Sí, sí, sí. Estuvo por todo Reforma.
2: ¿Entre qué? La Diana y,
1: la
2: y
1: Diana
2: el Ángel.
1: Y el Ángel de la Independencia.
2: Ah, también. Ahí fue cuando dije, ¡ah, cómo no me enteré!
1: Sí, no, no, no. A mí me da mucho miedo estar así en multitudes. Pero, pero este año sí me quedé con las ganas de ir, por lo menos de lejecitos. Es más, hasta pensaba, a ver, ¿en qué lugar tienen un cafecito o un restaurante que esté así en lo alto para que puedas ver lo que está sucediendo abajo?
2: Ay, ajá, sí. No, y así le pasó también a una persona que conozco, que no es de ir tanto así, ¿no? Entonces, el tipo de festejos, de reuniones. Y un día le dije, ay, ¿qué vas a hacer tal día? Y me dice, me voy a ir al Ángel, quiero ir al Ángel, quiero vivir esa experiencia. Nunca la he pasado y quiero aprovechar. Y dije, ah, bueno, pues se fue a esas grandes pantallas, en una de las sedes, y ahí, ¿no?
1: Eso debe haber sido emocionante, estar ahí con toda la gente, porque había que 3 pantallas en el Ángel, ¿no?
2: Sí, creo que sí eran ese número.
1: En el Ángel, porque ajá, había sí. En el Zócalo. Habían diferentes lugares, ¿no?
2: Del centro.
1: Pero ahí en Reforma me hubiera gustado estar ahí, aunque fuera así de lejecito.
2: Sí.
1: Pero sentir la emoción, porque yo los veía, o sea, las escenas que veía en la televisión, así como con mucho entusiasmo.
2: Ay, sí.
1: Como que todos en un tono muy festivo.
2: Sí, todos en una sintonía.
1: Sí, sí, sí.
2: Y esta persona publicó fotos después y sí, se veía que se la pasó súper divertida.
1: Sí.
2: Dije, ay, qué bueno. Te digo que ahora sentí todo eso, hasta lo del álbum y juntar estampas y desde pequeño.

0: y tienen estampas y tienen las monedas, pero pues, sí te las han de vender ya más caritas.
1: Sí, porque la nominación es de 20 pesos.
0: 20 y... Sí, 20 de 10. 10 creo que son de 10.
1: Bueno, de, no es
0: no
1: muy
0: alta. No pasa
1: de
0: ahí.
1: Entonces en el banco te la dan al precio.
0: Uh-huh, así las dieron.
1: Y este, y en otros lugares ya te las venden como preseas doradas.
0: Ah, sí, como si fueran de oro.
1: Pues sí, no, y, muy mal. Tampoco abusen, ¿eh?
0: Sí, no se
1: tampoco
0: pasen.
1: Tampoco abusen.
0: Yo no me acerqué a preguntar, porque había mucha gente ahí, entonces dije, no, ya, después, ya no, pasé por ahí. Pero sí se veía ese día que estuvieron vendiendo las monedas en el banco, cómo salían varios con sus paquetitos y así.
1: Sí,
0: dije, ay.
1: Sí, porque podías comprar todas las, creo que eran 6 u 8, algo así, emisiones de la moneda. Pero pues ya a ver si de veras me cumplen mis amigos del banco, de
0: ojalá
1: la sucursal.
0: Que sí.
1: Sí, sí, sí.
0: Pues sí, mira, de 20, de plata, ¿qué? Son de 20 pesos de circulación. Uh-huh.
1: Sí, y es circulación normal, pero okay, desde luego no he visto una sola.
0: No, claro. Hasta Cris.
1: No, que todo mundo las está guardando.
0: 12 monedas.
1: Ah, ¿eran 12 diferentes?
0: La colección dice que está integrada por 12 monedas. Ay, sí.
1: Mira, qué bonitas están.
0: Yo que sea una quiero.
1: Esas son 8, no 12.
0: Bueno, pero faltan ahí que muestren más, pero... Pero si por acá dice...
1: No, hay que tratar de conseguir aunque sea una, para que cuando seas abuelita, diga, mira, esta es la moneda de...
0: Me acuerdo cuando yo estaba con Adelita, sí.
1: 6:48, ya mejor vamos a mensajes porque Normita ya. 6:48.
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1: Seis cuarenta y nueve.

0: 6:54. Por cierto, hablando de la final del Mundial 2026, del Mundial de Fútbol, van a estar unas estrellotototototas en el espectáculo intermedio.
1: ¿Ah, sí?
0: Sí. Justin Bieber.
1: Sí.
0: Shakira. Ellos seguramente van a cantar. Lo que no sé es qué va a hacer Tom Cruise.
1: Disfrutar del partido.
0: Pues ya, tiene que hacer algo, si no, ¿para qué lo presentan ahí?
1: No, pues ya con esa presencia ahí ya, más que suficiente.
0: Sí, a mí me caen muy bien. Todos me caen bien. Justin, Shakira, Tom Cruise, y también van a estar nada menos ni nada más que los BTS. ¿Qué es BTS?
1: Un grupo
0: sí,
1: coreano.
0: Sí, ya sé que un grupo.
1: No, pero ¿qué significa? La verdad.
0: ¿No sabes?
1: Conozco. ¿Qué es? ¿Tú sabes?
0: No, tampoco. Ah. No. El caso es de que la final del Mundial 2026 del próximo 19 de julio no solo definirá al nuevo campeón de este torneo, también reunirá algunas de las figuras más importantes de la música, el cine y artistas de otro rubro. La Federación Internacional de Fútbol confirmó un cartel de artistas que participarán tanto en la ceremonia previa como en el primer show de medio tiempo en la historia de un evento de este tipo. Justin Bieber, Shakira, Tom Cruise, Laura Pausini, Robbie Williams. El espectáculo buscará ofrecer un cierre sin precedentes al torneo que organizaron México, Estados Unidos y Canadá. Y la ceremonia de clausura comenzará 90 minutos antes del partido y contará con actuaciones musicales, invitados especiales y un homenaje al recorrido de las 48 selecciones participantes. Entre los presentes estarán Nicole Scherzinger, Jennifer Hudson, Tom Cruise, no, Hudson, ¿verdad?
1: Hudson.
0: Hudson. Y iShow Spitz. ¿Quiénes cantarán en el show de medio tiempo? Por primera vez en una final del Mundial, tendrá un espectáculo de medio tiempo inspirado en el formato del Super Bowl, con una duración aproximada de 30 minutos. En la presentación estará Chris Martin, vocalista de Coldplay, y tendrá un enfoque benéfico a favor de la FIFA Global Citizen Education Fund, la fundación de FIFA. Debe ser para niños, ¿no?
1: Probablemente.
0: Los artistas confirmados para el medio tiempo son, tomé nota, Justin Bieber, Shakira, Madonna, BTS. En BTS son los muchachos coreanos que se han convertido en un fenómeno mundial, que llenan los estadios, pero los llenan.
1: Sí. Oye, sus seguidores, como preguntaste, ¿sabrán qué es BTS? ¿De dónde viene? ¿Por qué se pusieron así?
0: Ay, yo sé
1: no
0: que
1: son
0: sí.
1: Tan fans, pero
0: yo sé que mis nietas sí saben. Pero
1: yo solo sé que ellas sí saben.
0: A ver, ahorita tratamos de averiguar qué es BTS.
1: Yo tengo aquí ya una versión.
0: No sé qué.
1: Ajá. El nombre original en coreano es Bangtan Sonyeondan, que se traduce...
0: Qué bonito hablas, Chloe, en coreano.
1: ¿Para qué ves, Adilta? Se notó.
0: A ver, ¿otra vez?
1: No, es coreano. Bangtan Sonyeondan, que se traduce como Boy Scouts a prueba de balas.
0: Ah.
1: Y el significado simbólico representa eso, la intención del grupo de bloquear estereotipos, críticas, expectativas que oprimen a los jóvenes. y por eso adoptaron ese, el BTS, que en inglés es Beyond the Scene. No sé cómo se pronuncia, pero es más allá de la escena. BTS. Beyond the Scene.
0: No, pues yo no tengo ni idea. Tengo a alguien muy cerca que se fue a verlos a donde se presentaron aquí en México. Y no, iban a ir aquí en México, pero resultó más fácil y más barato irlos en otro lado.
1: Fíjate.
0: Aquí los boletos estaban, te cobraban un ojo, la mitad del otro y el sueldo del resto de tu vida. ¡Qué barbaridad! Bueno, pues esos BTS, que ahorita averiguamos qué quiere decir BTS, Burna Boy, Gustavo Dudamel y PS22 Chorus, o sea, PS22 Coros. Yo a los únicos que conozco son a los tres primeros, Justin Bieber, Shakira, Madonna. Pero en fin, para otras generaciones sí va a ser muy interesante que estén en el medio tiempo de la final del Mundial 2026. La final se disputará el domingo 19 de julio en el MetLife Stadium, ubicado en Nueva Jersey, Estados Unidos. Antes del silbatazo inicial, los aficionados podrán disfrutar de la ceremonia de clausura y durante el descanso del partido, el histórico espectáculo de medio tiempo. ¿Tú sabes lo que cobraron estos por cantar 5 minutos en el medio tiempo?
1: No, no sé, pero me imagino que una buena cantidad.
0: Pues sí, una que...
1: Bueno. Muchos ceros a la derecha.
0: Sí, sí, sí. 7-2.
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3: Muy buenos días, vamos con la información. Más de 23.4 millones de estudiantes de preescolar, primaria y secundaria inician este miércoles 15 de julio las vacaciones de verano, de acuerdo con la Secretaría de Educación Pública. Según el calendario escolar 2026-2027 de la SEP, el regreso a clases está programado para el próximo 31 de agosto. En el mismo tema, la Cámara Nacional de Comercio, Servicios y Turismo de la Ciudad de México estimó que durante las vacaciones de verano 2026 se espera una derrama económica superior a 17.259 millones de pesos, lo que representa un incremento de 8.2% respecto al año pasado. Además, destacó que la capital se consolida como el tercer destino turístico más importante del país, solo detrás de Cancún y la Riviera Maya. Al menos 3 personas resultaron lesionadas y varios departamentos registraron severos daños tras una explosión por acumulación de gas en el residencial Los Yaquis, en el municipio de Huixquilucan, Estado de México. Elementos de protección civil acordonaron la zona. Falleció la actriz Elsa Aguirre, una de las grandes figuras de la época de oro del cine mexicano, a los 95 años de edad. La Asociación Nacional de Intérpretes confirmó su deceso. Protagonizó más de 50 películas y dejó un legado como una de las artistas más emblemáticas de la pantalla grande en México. Para Noticentro informa Melissa Mendoza.
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0: Siete, cuatro. Y ya tenemos mensajes que nos envían las personas que están escuchando variedades matutinas al WhatsApp 5539-511030. 5539-511030. Sabrina Zapata de Scherer, desde Alemania. Soy mexicana de 66 años. y mi hijo me está ayudando en este momento a hacer tinga de pollo. Sabrina, que lo disfrute mucho. Ay, y presúmales en Alemania qué platillos tan ricos tenemos en México.
1: Así, en unas tostaditas, y con crema y quesito.
0: Y con su cebollita rebanadita encima.
1: Qué rico.
0: Buenos días, Adelita, Norma y Saúl. Siempre un placer saludarles y escucharlos. Maravilloso programa Variedades Matutinas. Este mensaje es de Isabel Cristina. Un abrazo, Isabel, que tenga excelente día. También se comunican con nosotros Alicia Correa, Alberto Gaona, y que dice: saludos a mi prima Irma Gaona, los escucha en Tláhuac. Rafael Echevarría Ayala de Catepec. Alma Rosa murió en la casa del actor y Alma Delia Fuentes murió en su casa abandonada. Gracias por la atención. No, gracias a ustedes por compartir y participar activamente en este programa que hacemos para poder compartir ideas, historias, noticias, todo lo que va surgiendo cada día. Y ustedes nos ayudan, todos ustedes que nos escuchan, nos ayudan con su presencia y con sus comentarios.
1: Claro, todo es un complemento.
0: Sí, sí, sí.
1: Y bien que nos están poniendo atención. Muchas gracias.
0: Sí, gracias. Gracias por estar aquí con nosotros en XEQR Radio Centro en el 1030 de AM, Variedades Matutinas. Hace un día o dos estuvimos comentando acerca de un francotirador que estaba, pues, disparando en la vía Atlitzcayotl. Ya fue detenido esta mañana. Se trata de un empresario, Rafael Zabalza, empresario de origen español y exproveedor de gobiernos de Puebla. Fue detenido durante un operativo de la Fiscalía General del Estado en San Andrés Cholula e investigado como el presunto francotirador de Puebla por los ataques en la vía Atlixcayotl. El empresario de origen español dedicado al ramo farmacéutico, quien en el pasado fue proveedor de medicamentos y equipo médico durante las administraciones estatales de Melquiades Morales y Mario Marín, se llama Rafael Zabalza y fue detenido la madrugada de este martes durante un operativo encabezado por la Fiscalía en el fraccionamiento residencial Santa Fe en San Andrés Cholula. Fuentes ministeriales confirmaron a Uno TV que se trata del empresario y que la captura está relacionada con las investigaciones por los ataques armados contra automovilista sin ningún motivo. Ajá. Aparentemente nada más estaba disparando porque tenía ganas de disparar contra los que pasaban por ahí.
1: Sí, de aventar piedras. Oye, pero yo me imaginaba que era una persona joven.
0: No, ya es mayor.
1: Ajá, y me sorprendió.
0: Sí.
1: Ver la imagen de esta persona y digo, oye, o sea, ¿qué no tiene que hacer?
0: Pues yo creo que llega un momento en que los problemas los agobian de tal manera que pierden su conexión con la realidad. Bueno, yo lo considero así, porque de otra manera un hombre exitoso que tiene recursos o habrá tenido algún problema con sus empresas, con sus negocios, ¿cómo caes en eso?
1: Sí, no sé, una forma, como dices, una frustración, y que así lo manifestó, algo, ¿sí? Un coraje, no sé, ¿contra quién o por qué?
0: Sí, pero disparar así arbitrariamente, sin saber ni siquiera quiénes son a los que está disparando, qué terrible, ¿no? Qué daño en su cerebro debe de tener para actuar de esa manera, sabiendo que va a haber consecuencias para él.
1: Claro, en algún momento creyó que sería, saldría impune, pero ya hicieron todas esas, aparte de las denuncias que hubo, y se hizo toda esa investigación que mencionas, y dicen que estuvieron siguiendo las distintas cámaras hasta que por fin se dio este resultado.
0: Qué lamentable, qué triste. ¿A qué extremo puede llegar una persona que, si no era así extremadamente rico, pues sí tenía lo suficiente? Al ser proveedor del gobierno de Puebla, pues tenía ingresos que yo supongo eran buenos, superiores a los de muchas personas, ¿no?
1: Claro.
0: Y terminar en la cárcel.
1: Ay, por...
0: Terminar detenido, pasar por todo esto, que su imagen se reproduzca en diferentes medios y que las personas que lo conocen, sus familiares, no sé si tiene hijos o esposa o familiares directos,
1: nietos,
0: que... Uh-huh. Oye, tu abuelito, oye, tu papá.
1: Oye, es el que andaba ahí.
0: Fíjate, ay, qué terrible, ¿no? Para él y para toda su familia. Pero algo en su cabecita falló, yo creo.
1: Sí, además lo ves y dices, este señor que está enojado con la vida. ¿O?
0: Sí, además su expresión es una persona que no está precisamente feliz.
1: Alegre,
0: con su
1: feliz
0: vida. Pues ya fue detenido, así que esperemos a ver las investigaciones que motivó esta actitud de este hombre, que seguramente vivía tranquilo.
1: Uh-huh,
0: o eso yeah creemos, que porque tienen un negocio estable, tienen una actividad estable, una familia, creemos que todo marcha sobre ruedas. Y pues no, desgraciadamente no siempre es así.
1: Sí, que tienen un nivel de vida bueno, y dices, no, o sea, ¿qué le preocupa o qué le angustia o qué? Nada, realmente. Pero, pues mira, caras vemos,
0: corazones no sabemos. 7:12.
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4: Siete, trece, que están solicitando aspirantes a una carrera.
5: Sí, sí, sí, el ejército mexicano está en busca de médicos cirujanos titulados.
4: Aunque no sean militares de carrera.
5: Sí, no importa. Ellos están ofreciendo ese puesto, ese lugar, y que aparte un grado de oficial desde el primer día.
4: ¡Qué curioso! Yo tenía la idea de que en la Secretaría de la Defensa, en su universidad, tenían la carrera de médico militar.
5: Y la tienen, pero quieren incorporar médicos cirujanos titulados a ellos,
4: al personal de la,
5: al ejército,
4: de la Secretaría de la Defensa Nacional. Pues mira, es una buena oportunidad, porque
5: así es.
4: El proceso está dirigido a profesionistas que ya cuentan con título y cédula profesional. Uh-huh. Para que se integren a la Secretaría de la Defensa Nacional. Sí, pero ya deben de tener la carrera.
5: Ya, título y la cédula.
4: Uh-huh. Y si tiene buen promedio, pues mucho mejor, ¿eh?
5: Así es.
4: Uno de los aspectos que más llama la atención es que las personas seleccionadas no van a ingresar como cadetes. De acuerdo con la convocatoria oficial, desde el inicio la reciben la jerarquía de subteniente médico cirujano, un grado oficial dentro de las Fuerzas Armadas, además de acceder a prestaciones y oportunidades de desarrollo profesional.
5: ¡Qué bien!
4: ¿Quiénes pueden participar? Según la Secretaría de la Defensa Nacional, el reclutamiento está dirigido a médicos cirujanos que ya concluyeron su formación universitaria y desean incorporarse al servicio de sanidad militar. Por ello se trata de un proceso distinto al ingreso a la Escuela Militar de Medicina, ya que no está enfocado a estudiantes, sino a profesionistas titulados. Uh-huh. La dependencia señala que además de acreditar la formación académica, los aspirantes deberán cumplir con diversos requisitos personales, físicos y administrativos antes de iniciar el proceso de selección, y deben aprobar las evaluaciones que determine la institución. Entre los requisitos más importantes son ser mexicano por nacimiento, soltero, soltera, porque también hay médicas.
5: Así es.
4: Soltero o soltera y no vivir en concubinato. Uh-huh. Contar con título y cédula profesional de médico cirujano. Tener menos de 29 años con 11 meses de edad. O sea, no haber llegado a los 30.
5: Todavía, no. Que falte un mes. Sí.
4: Cumplir con la estatura mínima establecida, 1.63 para hombres y 1.56 para mujeres. Ya no alcancé.
5: Bueno, no, ya.
4: Bueno, yo tampoco soy médico.
5: Ahí está.
4: Tener un índice de masa corporal menor a 20, o sea, flaquitos.
5: Sí.
4: Delgaditos. No presentar perforaciones corporales en el caso del personal femenino, únicamente se permiten las dos perforaciones en el óvulo de la oreja. Cubrir los requisitos adicionales establecidos por la institución y aprobar las evaluaciones correspondientes.
5: O sea, no nada más es de que lleves el título y tu cédula, también todo lo que te piden ahí, ¿no? Del la buena condición, un buen peso, la estatura indicada.
4: Pues sí.
5: Y pasar esas evaluaciones.
4: Ingresarán con jerarquía de subteniente, médico, cirujano, lo que les permitirá incorporarse directamente al servicio de sanidad militar. O sea, no van a estudiar, van de entrada a trabajar con un sueldo como empleados oficiales del ejército mexicano, para desarrollar su carrera profesional dentro del ejército, la fuerza aérea o la guardia nacional. Ay, no, imagínate mejor en la fuerza aérea.
5: Ay, sí, qué emocionante, sí, sí, sí, me gustaría.
4: Pues tienen muchos apoyos, muchos beneficios, apoyo para vivienda. Tienen unas unidades habitacionales bonitas, las que vemos aquí abajo.
5: Sí, rumbo a Tacubaya. Ahí es ahí, ¿no? Yo he visto ahí una unidad y es todo, pertenece a los militares.
4: No, la que está aquí abajito, luego, luego, ¿verdad? Sí, del lado derecho.
5: Ah,
4: es una
5: también,
4: unidad
5: sí,
4: habitacional muy bonita y es para militares. Sueldo competitivo, apoyo para vivienda, seguro médico y seguro de vida, primas vacacionales, alojamiento, alimentación y vestuario cuando tengan que estar en algún lugar lejano a su hogar, estabilidad laboral, programas de educación, capacitación y desarrollo profesional.
5: Muy
4: bien. La verdad es que ingresar a esos niveles al ejército es muy importante y muy benéfico.
5: Sí, la verdad que sí, muy buenos beneficios.
4: Todos los requisitos y la forma de participar en la Secretaría de la Defensa Nacional o en el hospital militar más cercano a su domicilio.
5: Para que reciban toda la orientación.
4: Y nosotras les decimos, aquí abajo hay un hospital militar, así que...
5: Vayan, vayan.
4: Sí, sí, es una buena oportunidad. Tienen prestaciones importantes. Desde luego no debe ser sencillo ser militar, cumplir con los horarios, con los requisitos, todo eso.
5: Con la disciplina.
4: Pero es una muy buena oportunidad.
5: Muy buena. Así que aprovechen, médicos titulados.
4: 7:20.

0: 7:28, escuchamos a Antonio Badú interpretando Rímel, a Libertad Lamarque, Arráncame la vida y Los Dandis, Vamos al paraíso. 7:28.
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0: 7:30. Si te interesara el fútbol, Norma, si te interesara el saber un poco más de uno de los futbolistas, ¿a quién preferirías buscar y acercarte a su biografía, a sus logros? ¿A Messi o a Ronaldo?
10: A Ronaldo. Cristiano,
0: es que,
10: Ronaldo, ¿no?
0: Bueno, es que algunos investigadores están buscando qué investigar y les pareció interesante saber que, por qué puede ser atrayente para algunas personas Messi y no Cristiano Ronaldo. ¿Y por qué otros prefieren a Cristiano Ronaldo sobre Messi? Y la conclusión es la siguiente. Una investigación científica internacional, lo que es no tener nada que hacer, Sí. Una investigación científica internacional en la que ha participado la Universidad Carlos III de Madrid revela que la rivalidad futbolística entre el argentino Lionel Messi y el portugués Cristiano Ronaldo trasciende el ámbito estrictamente deportivo y se vincula con la ideología política de los aficionados. Estos investigadores de la Universidad Nacional de Singapur y la Universidad Tecnológica Nanyang descubrió, en general, los perfiles progresistas prefieren a Messi. Y los conservadores se decantan por Cristiano. De hecho, la ideología política fue el predictor individual más sólido, una vez controlados los factores demográficos, el uso de los medios de comunicación, la personalidad y la cognición, o sea, su desempeño en la cancha. Entonces, pues a mí ni se me había ocurrido qué tendencia era Messi o Ronaldo, y habían que hacer un estudio, porque a mí me cae mejor Ronaldo, está más guapo.
10: Ay, sí, además, por eso te dije, Ronaldo, porque a mí también.
0: Sí.
10: Me es más empático.
0: Yo no sé quién se pone a pensar en la política cuando estás viendo un partido de fútbol.
10: Ay, no creo que tenga que ver que soy conservadora por preferir a Cristiano.
0: No, para mí tampoco. Puedes tener preferencia porque lo ves más ágil en la cancha, porque es más simpático en su trato con el público, porque está más guapo, como sí. dice Norma.
10: Ay, sí. Sí, sí.
0: O sea, son otros factores, pero ya llegar a que la ideología política, y si a poco alguno de ellos sale, yo soy de tal tendencia política.
10: No, pues no, yo digo que no.
0: Yo también, creo que este estudio...
10: No me convenció.
0: Digamos, poco serio, poco relevante.
10: Sí.
0: Sí, ¿verdad?
10: Sí, sí, poco serio.
0: Pero, ¿por qué...? ¿Por qué caemos en esas exageraciones y en esos modos de estar explicándote todo lo que sucede a tu alrededor? ¿Por qué te cortas el pelo? ¿Por qué no te dejas trenzas todos los días? No entiendo cuál pueda ser la motivación de hacer, porque además cuando te pones a buscar en internet la cantidad de encuestas que hacen algunas personas,
10: ay, de cosas que dices, ¿cómo se les ocurrió absurdas, preguntar esto?
0: Absurdas totalmente.
10: Pues yo creo que hay gente que trata de encontrar alguna explicación científica a las cosas.
0: Ah, yo no creo que científica,
10: pues
0: yo
10: alguna
0: creo
10: explicación.
0: Que tratan de verse diferentes a los demás o tener reconocimiento por algo más, pero no lo entiendo, y menos tratar de buscar explicación. ¿Por qué admiras a Messi? Pues porque juega y porque participa con mucho entusiasmo, por muchas otras razones que no tienen nada que ver con la ideología o cosas así.
10: Así es. Sí, ¿no? Otras cosas muy diferentes. Habría que hacer un estudio de por qué estudian las cosas.
0: Sí.
10: Más bien.
0: Y creo que ahí que vamos a llegar a explicarnos algunas de estas.
10: Ojalá. 7:36.
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0: 7:37.

0: los baches, sobre todo en esta época de lluvia, se agudiza la aparición de los mismos. Y es que en ocasiones llegan las cuadrillas a tapar el bache. Y creo, desde mi punto de vista, creo que no lo hacen muy bien. Porque yo no sé si limpian donde está, van a poner el nuevo chapopote o como se llame la mezcla esa negra que le ponen a los baches, pero en un ratito, ¡pum!, ya desapareció nuevamente y es que no queda bien adosada a la calle.
1: O una de dos, o dejan y se hace como una cuneta nuevamente, sí, y rápidamente, o dejan hasta parece un tope.
0: Un tope, sí, una, cualquiera de las dos uh-huh. cosas, pero así planito y que dure, no, así
1: lisito.
0: No llega. Y eso pone en riesgo la integridad del automóvil, la reparación de la suspensión de un auto que sufre daños por pasar uno de esos hoyos, no es barata. Bueno, en un automóvil ya nada es barato, pero eso es todavía más caro.
1: Sí.
0: Entonces hay que cuidar que los baches que estén en nuestro camino, pues ni modo, dele vuelta. Porque sí, yo he visto que sí llegan las cuadrillas y los tapan, pero te dejan un parche ahí en la calle.
1: Pero como dices, todavía fuera un parche, o sea, algo liso, pero ni dura, o te digo, queda como así todo el chipote ahí. Feo.
0: Sí, o se va haciendo el chipote o queda ahí un hoyo. Eso sí, con chapopote nuevo.
1: Ah, sí, que ni qué, hasta huele.
0: Sí, sí, sí. No, pero sí, sobre todo en esta época de lluvias y con estas lluvias tan intensas que hemos tenido los últimos días, que de repente cae un aguacero que no ves a la calle de enfrente, en serio.
1: Sí, ayer estaba viendo las noticias que creo que es en Gran Canal, donde están así los baches, como dices, uno tras otro y los automovilistas irremediablemente caen porque como había llovido estaba cubierto, no se ven, no se notan y caían, digan así ya, de poco a poco de lado, al menos iban despacio porque cuando vas rápido es más daño.
0: Las llantas o la suspensión.
1: Sí, es más daño al vehículo y al bolsillo.
0: Sí, pero hay que tener mucho cuidado porque, bueno, ahí por donde yo vivo llevan 3 días con una calle cerrada y es una calle que comunica Insurgentes y de
1: muy
0: otra
1: transitada.
0: Manera tienes que ir a dar una vuelta enorme, pero está bloqueada la calle con sus esas tiras anaranjadas con hoyitos. Está cerrada desde hace 3 días la calle. Y que es que están tapando los agujeros porque había dos grandes, además una rama de un árbol de esa que llegaba a media cuadra.
1: Ay, no, qué barbaridad.
0: Ahí estaba la rama y están arreglando todo eso, pero ya llevan 3 días y la calle cerrada.
1: No,
0: es
1: imagino.
0: Una calle importante.
1: Ajá, muy transitada.
0: Muy transitada porque es amplia y porque te comunica de, si vienes de Avenida Cuauhtémoc a Insurgentes, esa calle te saca directo a una determinada altura.
1: Claro.
0: Pero sí, ya lleva 3 días que no han terminado de arreglar esa calle, repararle los baches que tiene. Ahora van a dejar un bache más grande.
1: Y no, y se hace más el lío, ya imagino el caos ahí.
0: Nada nos gusta. ¿Y por qué no lo hacen bien? Por eso.
1: Pues exactamente. Si las cosas criticamos desde el principio, se hicieran bien, no nos estaríamos quejando. Oye, he observado que luego hay de esas personas, ¿cómo les llaman? Pues que tienen sus redes sociales, que te lo siguen y todo.
0: Influencers.
1: Esos meros. Y se dedican a eso, a tapar esos baches.
0: Pero ellos no tienen ni el material. Porque, dime, ¿dónde compras el chapopote?
1: No, es que ya compran unos costales que ya según son para el rellenado especial, pero también, o sea, más bien la técnica y todo el cómo estarle, y pues se ve que están con
0: Exacto.
1: Sus... Ahí aplanando y vaciando el costalito y poniéndole el parche. Ahí

0: ese hoyo.
1: Pero es que también caen en la desesperación porque lo reportas.
0: Sí.
1: Reportas el bache. En la colonia se reportó un bache y tardaron 6 meses en ir a taparlo y 6 horas en que se levantara.
0: Más tardaron en ir que lo que duró.
1: Sí. Sí, porque nada más van y avientan el chapopote ahí y no lo van poniendo por capas para que vaya sentando y luego otra capa para que asiente. No, ahí voltean la cubeta y ya creen que eso es...
0: Con eso es suficiente.
1: Sí, no. Pero no hay una supervisión.
0: Ajá, como dices. Luego cierran así la calle con sus cintas y todo y ves las máquinas y dices, ah, no, pues ahora sí va a estar bien hecho. Y no. Dura eso que dices, o menos.
1: Sí, claro, hemos tenido aguaceros totalmente notables, que hacía mucho que yo no veía un aguacero. El de, hoy es miércoles, el de lunes, duró, ¿qué les gusta? 20 minutos el aguacero, así, de no ver a la banqueta de enfrente.
0: A unos metros.
1: Pero intenso. Duró 20 minutos. No había calle cerca del mercado de Coyoacán que no estuviera inundada. Con un aguacero de 20 minutos. Si llueve una hora, te quedas con la alberca en todas las calles.
0: Sí. No, es tremendo. Los problemas en la
1: calle. Están tapadas las coladeras y no hay buen mantenimiento. No las dejan lo suficientemente amplias para que que se vaya toda esa agua, se vaya desalojando el agua. Ah. En fin, de todas formas, no nos van a hacer caso, Norma, así que mejor te doy la hora. Faltan 6 minutos para las 8 de la mañana.
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1: Nos manda mensaje Jaime, nos lo envió al 5539-511030 y dice: su programa es muy entretenido. además de que para personas mayores como un servidor, nos acordamos con gusto de épocas pasadas, de personas y situaciones vividas con alegría y nostalgia. ¡Qué bueno, Jaime! ¡Qué bueno que lo haga sentirse bien y estar atento a lo que aquí comentamos! Buenos días, un saludo desde la Agrícola Oriental, Alcaldía Iztacalco. Soy la señora Silvia Cruz. Adelita, le faltó mencionar a José Elías Moreno en la película Viento Negro, con David Reynoso, Enrique Lizalde. Es una gran película. Felicidades en su programa. Aprovechando el saludo, si pudiera complacerme con una canción que dice Te deseo amor, la canta la rondalla de Saltillo. Felicidades y gracias. Vamos a buscarla, vamos a ver si la tenemos por aquí, Silvia, y con mucho gusto, por lo menos, le recordamos una partecita de la canción, ¿no?
0: Así es. Oye, sí, saben que José Elías Moreno participa ahí. Fernando Luján también.
1: ¿Fernando Luján?
0: Sí, es uno de los ingenieros. Y Enrique Lizalde, qué guapo era.
1: Enrique Lizalde era muy guapo.
0: Uh-huh. Y David Reynoso, el general.
1: David Reynoso me gustaba más que Enrique Lizalde. Enrique Lizalde se me hacía bonito y David Reynoso se me hacía varonil.
0: Ah, porque bueno, mira que nos recordaron esa película.
1: Bien. Pero era un hombre muy amable, ¿eh? Yo lo conocí.
0: ¿David?
1: No, Enrique. Enrique era muy amable, muy cordial, a pesar de que tenía apariencia de serio y enojado. No, era una persona muy, muy amable.
0: Accesible.
1: No, a David Reynoso no lo conocía.
0: No, imagínate.
1: Me hubiera gustado conocerlo. A mí me gustaban mucho sus películas de hombre recio, fuerte, violento.
0: Sí, ya después que hizo la Mecánica Nacional con Lucha.
1: ¿Mecánica Nacional?
0: ¿Con Lucha Villa?
1: No me acuerdo. No me acuerdo con quién es. Bueno, me acuerdo de Mecánica Nacional, me acuerdo de Sara García.
0: Ay, sí, que se la llevan al paseo.
1: Pero no me acuerdo quiénes eran los otros actores. Oye, esa película, ¿te acuerdas? Héctor Suárez, ¿no?
0: Sí.
1: En Mecánica Nacional.
0: Ah, no, estoy confundiendo, que es Manolo Fábregas el que aparece ahí, ¿verdad? Es el esposo.
1: El de la tienda. El de la tienda de antigüedades era Manolo Fábregas.
0: Ajá.
1: Pero era esposo de...
0: Ajá, de Lucha, ¿no?
1: No me acuerdo. No,
0: nos
1: oye,
0: hicimos.
1: ¿Tú quieres que levante muertos?
0: Ay, ma.
1: Pues es que no, ya tiene muchos años. ¿Qué tendrá esa película? ¿40 años?
0: Sí, más o menos.
1: No, más. 29,
0: 50,
1: 49. 55.
0: ¿Del
1: 71? Son 29 años.
0: 55.
1: ¿La película es del 55?
0: No, del 71.
1: Por eso.
0: Tiene 55 años.
1: Ah, sí. 55.
0: ¿Tanto tiempo?
1: ¿Tú la viste ya de joven?
0: Bueno, en los 80s. En los 80s, más o menos. 80, 90, sí, que fue que la conocí.
1: Uy, causó sensación. Y después quisieron hacer Mecánica Nacional 2 y ya no pegó.
0: No, ya no.
1: La primera sí.
0: Segundas partes.
1: Y la primera tenía detalles. En la primera... eran actores de Lucha Villa... El otro actor, el serio, ¿cómo se llamaba? Rafael Banquels, no.
0: No sé, Héctor Sala García. Ah, Pancho Córdoba.
1: No. Héctor Suárez era, pues era de los principales, uh-huh. No, el dueño de la tienda de antigüedades. Ay, lo acabamos de mencionar, Manolo Fábregas.
0: Ah, Manolo.
1: Manolo Fábregas tenía y se enamora de Lucha Villa, que vendía tortas.
0: ¿Doña qué? ¿Lencha?
1: Lencha.
0: Lencha.
1: Doña Lencha. Qué curioso. Hacía mucho que no me acordaba de esa película y ahorita me acuerdo de detalles. De detalles
0: están surgiendo.
1: Curiosos. Que iban a Vándaro. O se quedan atorados porque también se encontraron el camino de todos los que iban a Vándaro, que fue la época en que hicieron dos conciertos, creo, o uno, ahí en Vándaro. Ay, sí. ya.
0: Los hippies.
1: Pasó la hora de la historia. Ay, en el Cervantino van a celebrar a un hombre que en México queremos mucho y admiramos más. Su trabajo, todo lo que él hizo para la música mexicana, se quedó para siempre como un legado musical importante. José Alfredo Jiménez. Y el Festival Internacional Cervantino de este año celebrará el centenario del nacimiento de José Alfredo Jiménez durante su edición 54, que se realizará del 13 al 18 de octubre de 2026 en Guanajuato. Imagínate celebrar a José Alfredo Jiménez en Guanajuato.
0: Uy, su mera tierra.
1: Claro. Como parte del homenaje al compositor guanajuatense, se ofrecerá un concierto especial encabezado por el tenor Arturo Chacón, acompañado del mariachi Gama Mil en la Alhóndiga de Granaditas. ¡Ay! ¿Sabes qué? No vengo ese día, ¿eh?
0: Bueno, tienes tiempo para reservar. 3 meses.
1: Ay, sí, imagínate.
0: Hay tiempo.
1: Ahí en la Alhóndiga de Granaditas, escuchando la música de José Alfredo Jiménez. Ay. Y con mariachi. Ay. A ver,
0: nos
1: ¿a poco
0: vamos.
1: Ya la trajiste en la música? A ver si es cierto. Adelante, Saúl.
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0: Ese es José Alfredo Jiménez. 8-5.
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2: 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La Secretaría de Gestión Integral de Riesgos y Protección Civil advirtió que debido a la reciente actividad del volcán Popocatépetl podría registrarse caída de ceniza en las alcaldías Milpa Alta, Tláhuac, Xochimilco, Tlalpan y Magdalena Contreras. Por ello, recomendó cerrar puertas y ventanas, además de utilizar cubrebocas para proteger las vías respiratorias. En otros temas, la Fiscalía General de la República confirmó la salida de Ulises Lara López como titular de la Fiscalía Especial en Investigación de Asuntos Relevantes. La dependencia indicó que el funcionario dejó el cargo por motivos personales. El Gabinete de Seguridad del Gobierno de México rechazó las declaraciones del titular de la Agencia Antinarcóticos, Terrence Cole, quien afirmó que existe una supuesta relación entre los cárteles y el gobierno mexicano. En una tarjeta informativa, las autoridades declararon que dichos señalamientos carecen de sustento y destacaron los resultados de la Estrategia Nacional de Seguridad. En el mundo, la casa de subastas Sotheby's vendió en $50.1 millones el esqueleto de un Tyrannosaurus Rex conocido como Gus, con lo que se convirtió en el dinosaurio más caro de la historia. La pieza superó ampliamente su precio estimado y estableció un nuevo récord mundial en una subasta. Para Noticentro informa Melissa Mendoza.
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0: Ocho, siete. Y seguimos adelante. Ya sabe usted, no se pierda la celebración en el Cervantino en honor a José Alfredo Jiménez, porque va a estar interesante, ¿eh? Además del homenaje a José Alfredo Jiménez, van a participar artistas de 28 países. Habrá recorridos literarios inspirados en obras de Carlos Fuentes y Jorge Ibargüengoitia, presentaciones de la Orquesta Juvenil Eduardo Mata y espectáculos de teatro comunitario, estudiantinas y agrupaciones folclóricas. Todo esto del 3 al 18 de octubre en Guanajuato. En verdad son celebraciones muy interesantes y tiene funciones de teatro clásico, de teatro más alegre, más divertido.
3: Diferente,
0: pero sí, la pasa uno muy bien. Además hay mucho de comer, mucho de visitar, mucho que caminar. Guanajuato es un lugar muy bonito.
3: Ay, sí.
0: Concretamente, ya. Guanajuato tiene muchos, muchos atractivos.
3: Ay, ¿qué más que? Dices dar ese paseo y aprovechar para ese homenaje.
0: A José Alfredo Jiménez. Y tiene tiempo de organizarse. Es hasta octubre. Nos queda prácticamente agosto y septiembre. Sí, porque ya estamos a mediados.
3: Dos meses y medio.
0: Para que se programe y vaya a partir del 3 de octubre al centenario del nacimiento de José Alfredo Jiménez durante el Festival Internacional Cervantino. Si hay presentaciones, además hay presentaciones gratis, ¿eh?
3: Hay que aprovecharlas.
0: Otras que sí tienen costo, pero la va a pasar muy bien, no se lo pierda. 8-10.
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0: Si usted tiene un familiar, un amigo, alguien cercano, que usted lo observa y se da cuenta que poco a poco se ve más deprimido, que platica menos, que tiene una expresión así como de cansancio, de hartazgo. Ponga mucha atención y esté pendiente y coméntelo con la familia de la persona, porque cuando hay cambios en el comportamiento de las personas, hay que estar pendiente de ver qué está pasando. A este hombre, a este policía en León, Guanajuato, sus familiares no se dieron cuenta que estaba cayendo en un proceso depresivo severo. ¿Y a dónde los lleva en muchos casos esto de la depresión severa? Al suicidio. Al suicidio por propia mano o porque se dejan de comer, dejan de hacer las cosas esenciales para la supervivencia, hasta que ya no tienen ganas de nada y pueden fallecer. Y esto sucedió con un elemento activo de la Policía Municipal de León, Guanajuato. Falleció hace unos días, este martes 14 de julio, tras saltar desde la parte alta del distribuidor vial Juan Pablo II, ubicado en el cruce de los bulevares Aeropuerto y José María Morelos, esto en León, Guanajuato. El uniformado fue identificado como Orlando, de 27 años. Estaba en la flor de la vida. Estaba cuando todavía se pueden hacer mil cosas, se pueden tener mil planes, se puede casar, divorciar, viajar con la familia, tener todo lo que quieran se puede hacer a esa edad. De acuerdo con los primeros reportes, el incidente ocurrió poco después de las 11 de la mañana, cuando el oficial que se encontraba en turno se arrojó, nada más así, se acercó a una estructura que estaba alta y se arrojó desde ahí, sin más, sin avisar, sin comentar, sin nada. Servicios de emergencia y corporaciones de seguridad acudieron al lugar. Sin embargo, de acuerdo con reportes locales, el policía falleció prácticamente de inmediato. De acuerdo con información disponible, el hombre llegó hasta el distribuidor vial, permaneció en un lugar durante algunos minutos. Después, algunos elementos se acercaron a él para saber qué estaba pasando. Y Ahí permaneció él aislado, callado, y posteriormente se lanzó al vacío. Las autoridades, desde luego, cerraron parcialmente la circulación en la zona, y Orlando, que falleció, había formado parte de la corporación hasta 2023. Posteriormente viajó al extranjero en busca de oportunidades laborales y recientemente se había reincorporado a la Secretaría de Seguridad, donde presuntamente realizaba funciones administrativas en el área de policía vial turística. Y dejó una grabación que dice: les quiero dar un consejo. Por favor, siempre tomen como primordial su salud mental y no dejen que nadie se las juegue con ustedes, que sus emociones no dependan de ellos. Quiéranse, cuídense mucho, estén con su familia, valórense. Yo les quiero pedir algo a las personas que me llegaron a tener cierta estima: no se pongan tristes por esto que hice. Yo ya llevaba mucho tiempo con una depresión silenciosa y me terminó consumiendo, y opté por tomar la peor decisión. Pero ya estoy tranquilo, ya estoy descansando. Ese fue el mensaje. Y sí, a veces vemos a alguien y se hace el comentario: oye, ¿qué tiene? Ay, ¿quién sabe? Ya sabes que se pone de malas de vez en cuando. Pero no le ponemos atención. Si ese comportamiento se reproduce, se repite en diversas ocasiones, hay que ver con paciencia, observar, y si ven que se agrava la situación, si se aísla, si deja de ser optimista, si deja de convivir con la familia, si deja de hacer las cosas que le gustaban, oír la música que lo deleitaba o la deleitaba, porque la depresión no es única de los hombres.
3: No, de todos, hasta niños, comentábamos
0: hasta
3: el otro
0: día. Niños pueden padecer depresión y sí requieren de la atención médica necesaria para superar esa etapa. Solitos no lo logran.
3: Sí, hay que estar pendientes, alertas a las señales.
0: Sí, porque eso es cuestión de horas y días. Así que mucho cuidado con eso. Si ve que le cambia el humor, si de momento lo observa usted más callado que de costumbre, si ve que se aísla, si cambia su manera de alimentarse, que esté comiendo menos o esté comiendo más.
3: También, sí, una u otra, los dos extremos.
0: Los dos extremos pueden ser delicados. Hay que observarlos y ver si las cosas se agudizan, si se prolongan de inmediato.
3: Lo peor es cuando también lo disimulan y no quieren que la gente sepa que están en esa depresión, y al contrario, están felices, se ven así, que dices, ¿cómo es posible que haya tomado esa decisión?
0: Pero quizá si lo hubiéramos observado a tiempo, se hubiera evitado.
3: Claro, y es, siento irónico, ¿no? Como dice él, quiéranse, trátense, y no lo aplicó en él.
0: Pues sí, qué lástima que se pierda la vida de un hombre joven, de un hombre que tenía, pues, cosas,
3: todo un camino
0: que otros desean durante mucho tiempo. No lo llevaron por buen camino sus decisiones.
3: No.
0: Por otra parte, y esto ayuda mucho a las personas que están pasando por esas situaciones de soledad, de las utopías.
3: Ah, comentábamos, sí, que tienen muchas actividades, cosas que pueden mantener a la gente ocupada, donde pueden aprender,
0: Sí, y afortunadamente cada vez se inauguran nuevos espacios. Ahora inauguraron la Utopía Acatitla, que tiene alberca, atención médica, espacios culturales. En verdad son muy útiles estos espacios, ¿eh? Sobre todo para las personas mayores que ya están jubilados, que ya están grandes los nietos, los hijos, y que muchas veces se quedan solos en casa. Si viven con familia, porque trabaja la familia. Si viven solos, porque no deben estar solos. No. Hay lugares en donde la pueden pasar y pasar muy bien. Fíjate que inauguraron la Utopía Acatitla, ubicada en Iztapalapa, Ciudad de México, y abrió sus servicios gratuitos de salud, cultura, deporte y cuidados. El espacio cuenta con alberca semiolímpica, atención médica, talleres, muro de escalada, de un jardín nocturno fluorescente. ¿Qué es un jardín nocturno fluorescente?
3: En la noche se debe iluminar.
0: ¿Tú crees?
3: Yo creo.
0: Ah, bueno. El complejo fue construido en un predio de alrededor 16,000 metros. Es una gran actividad que está haciendo la jefa de gobierno, ¿eh? Uh-huh, el abrir bastante, estos espacios. Sí. Entre ellos cuenta con una alberca semiolímpica, áreas deportivas, atención médica y espacios culturales. Entre las instalaciones disponibles en la Utopía Acatitla se encuentran también servicios de salud gratuita, como medicina general, odontología, laboratorio clínico, mastografía y atención ginecológica. Pues tienen muchas cosas y en espacios lo suficientemente amplios para que usted no se sienta así como encerrada, sino por el contrario, váyase a nadar un rato ahí.
3: Ay, qué rico.
0: El espacio también cuenta con centro de cuidado de las emociones, donde se brinda atención psicológica, así como un centro colibrí enfocado a la prevención y atención de adicciones. Ándele, usted que dice que no ha podido dejar de fumar, ya sabe, en estos centros también hay ese apoyo.
3: Muy buenos.
0: En materia deportiva, los usuarios cuentan con una alberca semiolímpica, cancha multiusos, pista de pump track. ¿Qué es el pump track? Ilumina mi ignorancia.
3: Pump track.
0: Pump. P-U-P-M-P.
3: Pump.
0: Pump.
3: Track.
0: A ver, en lo que Normita se echa un clavado a la computadora. Uno de los espacios destacados es el Jardín Mágico Nocturno Fluorescente, una zona de más de 3,000 metros cuadrados diseñada con una experiencia visual para las familias que visitan el lugar.
3: El pump track es una modalidad deportiva que tiene sus orígenes en la práctica conocida como BMX. Bueno, son pistas que se construyen de forma, mira, ondulada, y ahí los recorren en bicicleta.
0: Oye, mira qué bonito.
3: Ajá. No los sabía, no los conocía.
0: No, ni yo.
3: Pump track.
0: Oye, pues está muy bonito eso.
3: Sí, una pista pump track, que tiene esas pistas, está lleno
0: esos
3: de curvas.
0: Niveles.
3: Curvas, ondulaciones, es un circuito cerrado.
0: Pues está interesante. Hay que ir a conocer. Fíjate que era un espacio abandonado. De esos terrenos que dejan ahí, que se van llenando de basura, de bichos. Y para lo único que sirve es para recibir más basura y más bichos.
3: No, y mira qué bueno que lo utilizaron de esta forma.
0: Sí, entonces lo tomó la alcaldía y se puso a construir en ese espacio la Utopía Acatitla. tuvo una inversión de 119 millones de pesos y forma parte de la estrategia para ampliar espacios públicos con servicios gratuitos en distintas zonas de la Ciudad de México. Así que si usted vive por el rumbo, ya sabe que en Acatitla tiene un buen espacio para pasar la tarde. Si trabaja y sale a las 5 o 6, pues un ratito de ejercicio ahí en la Utopía Acatitla. Si no trabaja, pues vayas en la mañana a convivir, a conocer otras personas. Tienen, en estos centros tienen que tejido, que costura, que, y en algunos hasta repostería.
3: Oh, y está muy bien aprender todo eso.
0: Sí, así que hay que aprovechar estos espacios que no tienen costo de inscripción o colegiatura o algo así, y puede convivir con otras personas. Y si usted ya está jubilado y no, ya los hijos están grandes, ya se casaron y se fueron a su casa, pues usted con su esposa váyanse ahí.
3: Aprovechen.
0: Claro.
3: Hay que aprovechar esas instalaciones.
0: Es una buena forma de pasarla bien.
3: 8:26.
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0: 8:28.

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0: 8:37. Escuchamos a la rondalla de Saltillo. Te deseo amor. También los tres caballeros con Rival de Agustín Lara y Rafael Vázquez, Verano de Amor. 8:38.
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1: Recibimos mensajes de Antonio Robles Sánchez desde Toluca, Víctor Manuel Saucedo Vázquez, de 72 años en Tlalnepantla, dice: felicidades por el maravilloso programa. Triste noticia, el fallecimiento de Elsa Aguirre, gran mujer y artista. Emilia Contreras, de 55 años, de la colonia Obreras, también nos llama. Y tenemos el mensaje de Rayito de Luna. Así firma Rayito de Luna. Y dice: buenos días, maestra Elita. Por este medio, contando con su apoyo, quisiera que un merecido homenaje póstumo que honraran la memoria de la gran actriz Elsa Aguirre, diciendo que ella en verdad es la última diva del cine de oro mexicano, pues verdaderamente incursionó en esa época, siendo ella tan joven y excelente actriz. Agradeciendo su atención y esperando lean mi mensaje, les deseo un maravilloso día. Muchas gracias. Gracias a usted, Rayito de Luna. Pues ya hablamos de Elsa Aguirre, de su fallecimiento, de las películas que fueron muy importantes para su carrera fílmica y para el cine mexicano. También tenemos mensaje de la familia Aranda de la Rosa. Buenos días, les mando saludos desde la alcaldía Milpalta, de parte de todos nosotros. Alfonso Peña Domínguez, desde Jiutepec, Morelos, nos pide que comentemos de Elsa Aguirre. Ah. Lo hemos hecho desde el inicio del programa, sí. Que nos enteramos del fallecimiento, lo hemos hecho. Ah, eso le pasa a Alfonso por no prender el programa desde las 6 de la mañana.
6: Punto.
1: A esa hora empezamos dando noticias. Alejandra de Toluca. Buenos días, chicas. Amo escucharlas. Tengo 38 años y cuando las escucho, recuerdo que mis papás y abuela cocinando con esta música tan hermosa. Bendiciones, Alejandra de Toluca. Muchas gracias a todas las personas que nos hacen favor de enviar un mensaje en el WhatsApp 59. No, perdón. Borre eso. 55 39 51 10 30. Aquí recibimos con mucho gusto su mensaje y desde luego los contestamos en la medida de lo posible.
6: Así es, y recuerden poner su nombre.
1: Tengo una amiga a la cual quiero mucho, pero en verdad mucho. Trabajamos juntas en una escuela durante algunos años. Ella llegó a esa escuela, venía de la montaña de Guerrero. Ella había estudiado la normal en Guerrero y había trabajado en esa zona, en la zona de la montaña de Guerrero. Y posteriormente, como tenía la intención de seguir estudiando en la normal superior, pues se vino a México, ingresó y fuimos compañeras varios años en una escuela allá por Inguarán. Y cuando vi esta noticia me llamó mucho la atención.
6: ¿De qué se trata?
1: Porque esa región de la montaña poco a poco ha ido perdiendo pobladores. Las personas buscan un espacio mejor, con más servicios, no de tan complicado acceso, aunque yo creo que ahora, después de tantos años, ya el acceso es mucho más sencillo que todos los años que tiene que conozco a la maestra Estela. Y en esa zona fue la graduación de los niños de kinder. Ya sabes, les hacen su fiesta. En algunos kinders les ponen su toga, su birrete, todo, para que estén de lujo.

0: del Consejo Nacional de Fomento Educativo, CONAFE, ubicado en la comunidad de Cochuapa. Lejos de pasar el momento de dejar pasar su niño, ay, vamos a hacer toda una fiesta. Pues sí, dijeron los maestros, le hacemos su fiesta. Y le organizaron la ceremonia completita. Reconocieron su esfuerzo. Hubo globos, vals, poesía, comida, entrega de diploma, convivio, como debe ser. Claro. Y como se debiera hacer siempre. No importa si hay un graduado, a ese graduado. Él logró los objetivos, así como este pequeño, pues hay que festejarlo. Y como si hubiera 100, él es importante.
1: Ah, claro.
0: Su madre estuvo sentada junto a él todo el tiempo. Dos niñas lo acompañaron a bailar el vals. Las imágenes del festejo se viralizaron en redes sociales y despertaron miles de reacciones por la dedicación de los docentes y la emoción del pequeño al culminar la primera etapa de su formación, el kinder.
1: Sí,
0: la
1: con
0: historia,
1: orgullo.
0: La educación preescolar, que es tan importante, les da tantos elementos a los niños, pero tantos elementos, mire, primero que nada, el poder convivir con otros niños de su edad, que conozcan otros niños con otra educación, con otra cultura, con otra forma de ser, conocerlos y tratarlos y ver la diferencia, establecer la diferencia con lo que él vive. Ese es lo primero, conocer otros niños, tratar con adultos que no sea la mamá y el papá.
1: También, sí, acostumbrarse a no solo la convivencia con ellos.
0: Uh-huh. Con la maestra, con la directora, con los papás de sus... Bueno, este no tuvo compañeritos, pero habrá otros niños que sí tienen compañeritos. Sí.
1: Oye, igual y fueron desertando en el camino.
0: Pues es que es una zona muy difícil. Me platicaba mi amiga Estela, que es una zona muy difícil y que en lugar de que se facilite la comunicación con el paso del tiempo, porque yo a ella la conozco desde hace muchos años, ella dejó esa zona hace muchísimo tiempo y no ha avanzado realmente, no se ha urbanizado como otras zonas, según tengo entendido. Y lo muestra, la disminución de la matrícula escolar ha sido relacionada con factores como la migración de las familias y las condiciones sociales en que vive la región. Uh-huh. Entonces, por eso es tan importante que un niño se graduara ahí, recibiera el homenaje de sus maestros, de sus vecinos, que todos ellos se enteraran que él había concluido su educación preescolar, que es el primer paso.
1: Sí, un orgullo para el niño y para todo el trabajo de claro. Los maestros.
0: ¿Te imaginas los maestros que trabajaron con él en lugar de decir, a ver, niño, siéntense? A ver, siéntate.
1: Javiercito.
0: Cambian mucho las cosas, pero qué bueno de que a pesar de que era el... Qué único. Bueno que no cerraron la escuela porque nada más había un niño en ese grupo.
1: Sí, yo creo qué que también bueno. Toman en cuenta, como dices, todas las condiciones.
0: Sí, sí, alrededor. Pues los felicito. Felicitaciones a Javier, que se graduó de jardín de niños, y a los maestros y a sus papás que hicieron posible esto. Y a seguir adelante, ¿eh? Todavía va la primaria, secundaria, preparatoria, universidad y posgrado.
1: Ay, será interesante saber cómo él sigue en ese campo.
0: Pues ahí me platicas, Normita.
1: Lo vamos a ver.
0: Bueno, confiaré en ti. 852.

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2: A mí me encanta ver cuando me pongo a revisar información en la computadora, en revistas, en periódico, las encuestas que hacen. Todo lo que se les puede ocurrir. Yo no sé cuánto tiempo se tarden. Se sientan, cierran los ojos, piden silencio a los 100 metros cuadrados a su alrededor y se ponen, ¿de qué haré una encuesta? ¿De qué haré una encuesta? Porque actualmente hay encuestas de todo. Pero esta me pareció divertida y salieron un grupo de personas a preguntar y llegaban y se acercaban y decían, esto fue a raíz de una idea de los que laboran en el INEGI, en un módulo de bienestar autorreportado del Instituto Nacional de Estadística y Geografía. Ahí ellos hicieron esta medición cercana a la población del norte del país y llegaban, disculpe usted, ¿cuál es su nombre?
3: Norma.
2: ¿Entre qué rango de edad se encuentra?
3: Entre 20 y 30.
2: ¿Me puede decir, es usted feliz aquí donde vive?
3: Sí, mucho, muy feliz.
2: Eso preguntaban. Si eran felices en la zona donde vivían. Y fue una encuesta a nivel nacional. Y ahora te puedo... Pregúntame, ¿dónde viven las personas más felices del país?
3: ¿En dónde están esas personas que son felices?
2: Muy lejos de aquí. En Coahuila y en Nayarit. Son los que destacan como las personas más felices. Oaxaca... ¿En qué lugar crees que está?
3: Está en el lugar... ¡Ay, de los últimos!
2: ¡No! ¿Cómo crees? ¡En el último!
3: ¡Ah!
2: ¡En el último lugar! Ahí es donde está Oaxaca, donde registró una tasa de felicidad del 8.32, la más baja del país. En cambio, Tamaulipas y Durango fueron las entidades con mejores resultados. Esto es una encuesta seria que hizo el INEGI.
3: Sí.
2: Y son importantes tomar en cuenta esto, porque yo supongo que no faltará quien esté pensando, oye, hay que cambiarnos, aquí no me gusta, hay mucho tránsito, el smog. No, yo creo que vamos a cambiarnos a otro lugar donde vivamos más a gusto. Sí, un lugar donde podamos ser felices. Pues ya sabe dónde. Ya sabe dónde. Coahuila y Nayarit son los lugares donde la gente vive más feliz de todo México. También destacaron Tamaulipas y Durango entre los mejores resultados. Son bastante estables los valores que dieron para medir la felicidad o la infelicidad, según el caso. En cambio, desgraciadamente también en esta encuesta se reporta que mujeres personas indígenas y personas que padecen alguna discapacidad son las menos felices de todas.
3: Sí, las condiciones.
2: Las es condiciones, sí.
3: Dependen muchos factores.
2: Sí, claro. Aunque todo mundo dice que la felicidad es gratis, la verdad es que gratis no es.
3: No del todo.
2: No del todo. Y sobre todo porque algunas situaciones de salud, de economía, del lugar donde vives, va generando mucha ansiedad y eso te impide que tengas una salud mental óptima.
3: Sí, una felicidad completa.
2: Por consecuencia, no eres todo lo feliz que debías ser. Y curiosamente, las más afectadas por la ansiedad y que su bienestar emocional no es, no está en el nivel adecuado, son las mujeres. Las mujeres que sufrimos más. Bueno, algunas, yo creo que algunas.
3: Sí, no todas.
2: Otras no. Pero sí es en las mujeres en donde se presentó más problemas, tanto con la tristeza como con la ansiedad. Y aumentó en algunos lugares hasta en un 11%, donde la población mostró señales de depresión y también con mayor incidencia a problemas de salud mental, soledad y dificultades económicas, que son los que causan esa falta de bienestar en ellos.
3: Tendrá que ver en las mujeres, por ejemplo, el que a veces se frustran porque se vuelven madres de familia, porque ya no siguen una carrera, porque no cumplen objetivos, sueños que tenían por otras circunstancias.
2: Yo creo que depende mucho del entorno y depende mucho de lo que tú desees para tu futuro. Porque si cumples con tus objetivos, si estudiaste una carrera, te vas a sentir satisfecho. Pero hay mujeres que dicen, no, yo me casé y tuve mis hijos y soy muy feliz.
3: Sí.
2: Y dejé de lado los objetivos que tienen otras mujeres. Ajá. Entonces, yo creo que los más felices son los que cumplen sus objetivos con lo que se, o los que se adaptan a las circunstancias y tratan de disfrutar lo que se les pone en el camino. Yo creo que más o menos es así la situación.
3: Sí.
2: El chiste es que de lo que tengas, saca el mayor provecho posible, decían las abuelas. No importa si tienes mucho, poco, regular, bueno, malo, verde o negro. No. Pero de lo que tengas, tiene algo bueno.
3: Disfrutar.
2: Lo tienes. Y esa ya es una ventaja. Entonces, de ahí, hay que sacar el mayor provecho posible.
3: Claro. Es ver el lado positivo de lo que posees, de quién tienes a tu alrededor. Ver lo bueno.
2: Sí, ver lo bueno. Y debemos esperar así el paso de un día y hacerlo todos los días. Hoy es el mejor día de mi vida.
3: Solo por hoy.
2: Sí.
3: Voy a disfrutar.
2: Y mañana ya lo vemos de otra manera, ¿no?
3: ¿Quién sabe si llegue ese mañana?
2: Ay, bueno.
3: No, ¿por eso?
2: ¿Qué le pones el lado negativo?
3: No, no es negativo, al contrario. O sea, es por eso, para disfrutar y vivir el momento.
2: No, pero no pienses. No futurees, decía mi abuela. No estés futureando. No. El hoy está aquí. Uh-huh. Y ya. Así si te es. Pones a pensar, ay, es que ayer pude hacer, pero mañana lo voy a hacer. Y luego mañana tienes un problema y no lo cumples, entonces caes. Entonces caes en la... No, lo de hoy.
3: No, solo por hoy.
2: Que el día de hoy sea el mejor de todos tus días. Y ya mañana veremos. Ya.
3: A ver qué pasa.
2: Mañana planeamos mañana.
3: Bueno,
2: pero
3: de acuerdo.
2: Hoy, el día de hoy. 9-2.
3: 9-2.
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5: Más información. La Secretaría de Gestión Integral de Riesgos y Protección Civil advirtió que debido a la reciente actividad del volcán Popocatépetl, podría registrarse caída de ceniza en las alcaldías Milpa Alta, Tláhuac, Xochimilco, Tlalpan y Magdalena Contreras. Por ello, recomendó cerrar puertas y ventanas, además de utilizar cubrebocas para proteger las vías respiratorias. En otros temas, la Fiscalía General de la República confirmó la salida de Ulises Lara López como titular de la Fiscalía Especial en Investigación de Asuntos Relevantes. La dependencia indicó que el funcionario dejó el cargo por motivos personales. El Gabinete de Seguridad del Gobierno de México rechazó las declaraciones del titular de la Agencia Antinarcóticos, Terrence Cole, quien afirmó que existe una supuesta relación entre los cárteles y el gobierno mexicano. En una tarjeta informativa, las autoridades declararon que dichos señalamientos carecen de sustento y destacaron los resultados de la Estrategia Nacional de Seguridad. En el mundo, la casa de subastas Sotheby's vendió en $50.1 millones el esqueleto de un Tyrannosaurus Rex conocido como Gus, con lo que se convirtió en el dinosaurio más caro de la historia. La pieza superó ampliamente su precio estimado y estableció un nuevo récord mundial en una subasta. Para Noticentro informa Melissa Mendoza.
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0: 9:24.
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7: 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Yo creo que a nadie le gusta tener flacidez abajo de los ojos, en el cuello. Son signos de edad que lucen, además de que son bastante desagradables, hacen que nuestro rostro luzca avejentado, que pues no tengamos esta luminosidad, esta jovialidad. 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
7: Excelente día.
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0: Nueve treinta y dos.

0: 9:35. Escuchamos a Tito Rodríguez con la canción Como, de Chico Novaro. Y vamos con un poco de información acerca de estudiantes. Hay estudiantes de ingeniería y se asustaron.
1: ¿Por qué?
0: Pues no entiendo por qué. Pues era una lombricita más grandecita que de costumbre, ligeramente más grandecita, y no con una cara tan amable como tienen las lombricitas.
1: O sea, ¿recibieron una visita?
0: Sí, recibieron una visita en la explanada de la Facultad de Ingeniería en Yucatán.
1: Ay.
0: En Azteca, Yucatán. Ahí estaban los estudiantes en la explanada de la facultad y de repente dijeron, ay, ¿qué es eso? A alguien se le cayó una serpentina. No, está más grandecita que una serpentina. Sí, más flaquita que la serpentina es más flaquita, no es como esta. Y ya que lo analizaron, que se dieron cuenta de lo que era, corrieron.
1: Despavoridos.
0: Ahí sí corrieron. Ahí se podían haber terminado con algún récord que se tuviera. ¿Y qué fue lo que estaba ahí? En plena explanada, en la explanada principal del campus de la Facultad de Ingeniería, una linda, linda boa.
1: Ay, no, yo también hubiera corrido, ¿no? Patitas, ¿para qué las quiero?
0: Pero no todas son venenosas.
1: No importa, no quiero averiguarlo.
0: Hay un problema. Hay personas que tienen una aversión especial hacia las víboras.
1: No, y si no son nada agradables. No, yo sí les tengo mucho pavor.
0: Ay, yo las veo tan bonitas. Yo creo que son los animales con más colorido en su piel.
1: Entonces ahí te hubieras acercado a verla más detenidamente.
0: Sí, yo la hubiera saludado. Es que me cuentas.
1: A ver.
0: No, pero ahí en la facultad, esto sucedió en Yucatán, recuerde, en la personal de la facultad se hizo cargo de el ejemplar y desde luego trasladarlo a un lugar donde pudiera ser liberada sin riesgo a su hábitat y sin riesgo para personas, para la gente. Generó sorpresa entre alumnos y personal de la institución, quienes compartieron imágenes del inusual visitante, quien llegó hasta las instalaciones universitarias en redes sociales y se volvió viral.
1: Y ya sabes, no falta quien tenga el teléfono y, órale, a grabar de inmediato.
0: Pues a mí no me ha llegado.
1: No. Ahorita te metes a internet y vas a ver, ahí lo vas a encontrar el video.
0: A ver, en serio, ¿de qué tamaño era?
1: No, si era grande, incluso el personal. Bueno, si era pues más de un metro, yo creo que sí. Y estaba todo... ¡Ay, no, qué miedo! Y la metieron en un contenedor, creo que esos de basura, esos como cuadraditos con llantas. Ahí fue donde ya la metieron para llevársela.
0: Oye, ¿y picará solo cuando está de malas?
1: No sé.
0: ¿Cuando la provocan?
1: Sí, cuando se siente amenazada.
0: ¿Cuando le quitan su comida?
1: También. Ay, sí. Qué miedo. Ay,
0: pues, qué chistoso.
1: Sí. No, ¿cuál chistoso? Nada chistoso. 9:39. Y estamos en variedades matutinas. Recuerde nuestra vía de WhatsApp, la comunicación 55-39-51-10-30. 9:39.
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0: ...9:42... En Estados Unidos subastan todo. Hacen subastas de todo lo que se le ocurra, pero está así, se gana el premio de lo increíble. ¿Qué cree que subastaron allá en Nueva York? Y además la subastaron con una ganancia importante, por más de 50 millones, que es la venta récord que se tiene en una subasta. Y ya pensó, no era una alhaja, usted está pensando un anillo así, o una tiara, o un collar de diamantes enormes. No, tampoco anillos ni coronas reales, no.
1: ¿Un vestuario?
0: No, tampoco.
1: ¿No?
0: Pero fíjate, costó más de 50 millones de pesos. O sea, alguien dijo, yo pago 50 millones de pesos por eso. Así que, ¿cómo ves?
1: Dólares, ¿no? Allá en Estados Unidos.
0: Sí, perdón, son dólares.
1: Es que ya ves que a veces hay atuendos, prendas, accesorios que utiliza alguien muy especial y llegan a altos valores.
0: Ay, sí, vestidos usados.
1: Sí. No, otra vez, una vez comentábamos que subastaron el guante de Michael Jackson.
0: Al todo sudado después de sus presentaciones.
1: Sí, no importa, pero también. No sé, no me acuerdo qué.
0: ¿Y lo subastaron lavado o sin lavar?
1: Ah, sin lavar, para que tenga la esencia de Michael Jackson.
0: No, pues este también tiene su esencia, ¿eh?
1: Sí.
0: Esto que subastaron por un récord de más de 50 millones en Nueva York, también tiene su esencia. Y lo mejor es que, en verdad, es una esencia de categoría, de mucho tiempo.
1: ¿De mucho tiempo?
0: Mucho tiempo.
1: Muchísimo.
0: Muchísimo tiempo.
1: Pues no doy. A ver, Adelita, no.
0: Es un esqueleto.
1: Ah, ¿un esqueleto?
0: Un esqueleto. pero casi completo. Algunas cositas que fueron renovadas, pero en general es el original. Es uno de los esqueletos de un tiranosaurio rex.
1: Más
0: grandote. Ese que tenía una cola y su cabezota así hasta acá.
1: Y es el que tiene así las manos cortitas. Chiquitas, que el no te puede abrazar.
0: Sí, no. Pero te puede dar un beso. Uno de los esqueletos de tiranosaurio rex más grandes y completos que se conocen se vendió este martes por un récord de 51 millones de dólares en una subasta de la... A ver, no es 51, es 50 millones de dólares más un dólar. Por eso ganó en la subasta.
1: Las paletitas. A ver, ¿quién da más?
0: En una subasta de la casa Sotheby's en Nueva York, el fósil apodado Goose era el dinosaurio más valioso jamás ofrecido en una subasta, con una estimación entre 20 y 30 millones de dólares. Fue objeto de una batalla de pujas durante 10 minutos. Hasta el momento no se conoce la identidad del nuevo dueño del esqueleto, descubierto y recolectado entre 2021 y 2023 en una excavación en Dakota del Sur, Estados Unidos, y que data del Cretácico tardío. O sea que ese esqueleto tiene entre 67 millones de años y 67 y medio.
1: Más o menos, aproximadamente, ¿no?
0: Pues sí, millones de años.
1: Ayeres.
0: Sí, qué increíble.
1: Ay, sí.
0: Oye, ¿y si entre el esqueleto apareciera algún bichito de aquella época?
1: Microscópico.
0: Y que ya entrando al calor y todo eso, reviviera.
1: Ay, ves muchas películas.
0: Oh, bueno.
1: Pero entonces, podría ser.
0: Adelante, Saúl.

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5: En la Secretaría de Seguridad Cívica
6: Ciudadana
5: y el Metro van a llevar a cabo una jornada de adopción. Sí, usted que siempre ha querido un perrito, escoger un perrito o un gatito, lo puede ir a buscar uno que le guste, algo que se conecte en sus corazones y se lo lleve a casa. ¿En dónde? En el Metro. En el marco de la final del Mundial de Fútbol, la Secretaría de Seguridad Ciudadana y el Sistema de Transporte Colectivo Metro, ambos aquí en la Ciudad de México, llevarán a cabo una jornada de adopción de perritos y gatitos el próximo jueves 16 de julio, o sea, mañana
6: es la cita.
5: Así que prepárese para ir a adoptar a su próxima mascota. El 16 de julio, en la explanada de la Glorieta de los Insurgentes, en la Alcaldía Cuauhtémoc. ¿Es la que está en Insurgentes y Avenida Chapultepec?
6: Sí. Bueno, es la Glorieta.
5: Es la Glorieta. Es la de abajo. Y por arriba pasan los coches y abajo.
6: El Metrobús.
5: Es donde va a estar esta jornada de adopción de perritos y gatitos. Previo a su posible adopción de estos animalitos de compañía, personal de la Brigada Animal y del Metro realizarán dinámicas para que el público asistente, las cuales incluyen retas de fútbol, desafíos de dominadas, es esa que ponen los coditos en la mesa y...
6: No, del balón.
5: Dominadas... Donde los participantes representarán a un equipo de lomitos o michis, respectivamente. Oye, qué divertido.
6: Sí, suena muy bien.
5: El equipo del perrito Firulais. Y ya suben la mano los...
6: El Firu.
5: La cita es en la cancha ubicada en la Glorieta de los Insurgentes, en la Colonia Juárez. El horario, de 12 del día a 4 de la tarde. También se invita a las y los ciudadanos a traer alimento para los perritos y gatitos como donación, donde se les hará entrega de un pasaporte de embajador y stickers de regalo. Es el día de...

0: Mañana, jueves 16 de julio, en la explanada de la Glorieta de los Insurgentes, en la Alcaldía Cuauhtémoc, a partir de las 12 del día. Llegue antes para que eche un vistazo, eche ojo, y si algún perrito le roba el corazón, ya sabe, ahí quédese clavado, esperando que le formalicen la adopción de ese perrito.
1: Seguramente es de los que tienen en ese lugar, en el Metro Rosario. Ahí llevan a todos los perritos y gatos que encuentran en las diversas líneas del sistema de transporte. Y se los van a llevar para allá, a esta explanada, y ahí se van a poder. Porque puedes ir también a Metro Rosario, convivir con ellos, darte cuenta de cómo funciona este centro. Y ya ahí también eliges, haces esa conexión con el perrito. ¿Por qué esa carita, maestra?
0: Porque no quiero ir.
1: Oh.
0: No me gustan los gatos.
1: No, tampoco, pero los perritos sí.
0: Ah, sí, los perritos sí me gustan. Me caen simpáticos. Recibimos mensaje de Clara Ramírez Lozano y nos escribe desde Durango y dice: me hacen el día, gracias. El señor Nuyo Castillejos de Huixla, Chiapas. Saludos para todos y, por supuesto, para la voz que acaricia, Adelita. No, hombre, gracias a usted, Nuño. Miguel Terrazas también nos escribe y gracias. Recuerde que tenemos el WhatsApp 5539-511030. 5539-511030. Ahí recibimos sus mensajes y desde luego que los leemos y si es necesario los contestamos.
1: Claro, aquí estamos pendientes de sus mensajes. Muchas gracias.
0: Muchas gracias. Y resulta que el cerebro no es lineal. El estudio revela 5 etapas que transforman nuestra mente. A ver, vamos a ver qué etapas y de qué se trata todo esto. La vieja creencia de que el cerebro humano alcanza una madurez estable poco después de la adolescencia ha quedado obsoleta. Ya decía yo, que hay algunos de 30 que parecen de 15. Un reciente análisis de la Universidad de Cambridge, publicado en la revista Nature Communications, revela que el cerebro no se desarrolla de manera lineal, sino que atraviesa una constante reorganización funcional con cuatro puntos de inflexión críticos a lo largo de la vida. A ver, aproximadamente el primer cambio, la primera reorganización funcional es a los 9 años. Y después hasta los 32.
1: ¿Todo ese tiempo?
0: Todo ese tiempo la vives como si tuvieras 9 años. No, desde luego que van desarrollándose cambios y los estímulos, porque el cerebro es uno de los órganos que tenemos los seres humanos, que está capacitado para recibir mayor cantidad de estímulos de todo tipo, emocionales, físicos, intelectuales, todo. Es el cerebro.
1: El cerebro.
0: Quería darle otro nombre, pero no me salió. A los 9 años... tras el desarrollo prenatal, se configuran las estructuras sinápticas, la mielinización, que actúan como una huella digital. El cerebro infantil entra en una fase de enorme plasticidad. Después hay un reajuste de los 9 a los 32 años. Sí, pasas de la infancia a lo que supone la juventud, donde es inmaduro a morir, y después cuando volteas a ver todo lo que hiciste durante la juventud es cuando ya entras a la sensatez, a los 32 años.
1: Apenas.
0: Esta etapa está marcada por la poda neuronal, un proceso que elimina las conexiones en desuso para ganar eficiencia. Así se genera un desbalance temporal. Las áreas emocionales están a tope, mientras la corteza prefrontal, responsable del control de impulsos, o sea, cuando yo tenga deseos de pegarle a alguien, me doy en la frente y ya con ese me calma.
1: Uy, vas a tener roja la frente.
0: Ay, no, yo no soy tan violenta. Bueno, pero esto es más largo. ¿Les parece si mañana platicamos de otra parte de esta información?
1: Sí, sí,
0: porque
1: sí.
0: Porque ya son las 9:58 y tenemos, primero que nada, agradecer a todas las personas que se toman la molestia de enviarnos un mensaje a través de su celular en el 5539-511030. 5539-511030. Muchas gracias a todos ellos y recuerden que seguimos a sus órdenes aquí en Variedades Matutinas, pero el día de mañana en punto de las 6 estaremos todo este equipo de Variedades Matutinas, empezando por Saúl Sánchez, que es el que nos apoya en la parte técnica y que traemos ahí con la música y todo lo demás. Gracias, Saúl, nos vemos mañana. Norma Joaquín.
1: Gracias, Adelita.
0: También mañana.
1: Presente.
0: Aquí estaremos nuevamente. Adela Castro les agradece su compañía y recuerde, mañana Variedades Matutinas los espera en una nueva emisión. Que disfruten mucho, mucho, mucho este día.

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1: Vamos con la información. En la conferencia matutina, la presidenta Claudia Sheinbaum afirmó que la expresión más extrema de la violencia contra las mujeres es el feminicidio y aseguró que la nueva Ley General sobre Feminicidio busca garantizar cero impunidad para este delito. La titular de la Fiscalía Especializada en Delitos de Violencia contra las Mujeres de la Fiscalía General de la República, Maribel Beltrán, señaló que esta propuesta contempla investigaciones con perspectiva de género.
2: También se establece que la unidad o Fiscalía Especializada que hubieran iniciado la investigación, así como el Ministerio Público adscrito a la misma, deberán intervenir de manera continua en todas las etapas del procedimiento penal.
1: En otros temas, hasta 30% más costarán estas vacaciones de verano para las familias que permanezcan en la Ciudad de México, advirtió la Cámara Nacional de Comercio, Servicios y Turismo. El organismo indicó que el incremento se debe al mayor consumo de alimentos, agua, luz y gas, además de los gastos por actividades recreativas. En el mundo, el presidente de Estados Unidos, Donald Trump, rechazó suspender temporalmente los retenes vehiculares. En el mundo, el presidente de Estados Unidos, Donald Trump, rechazó suspender temporalmente los retenes vehiculares

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29: Estamos aquí platicando con el licenciado Juan San Millán y el doctor Jonathan Cornejo. Usted que ha explorado todo eso de la alimentación adecuada, ¿cómo es que se vincula el corazón y los trastornos cardíacos con la alimentación?
30: Sí, es una pregunta muy importante que toda la gente conozca. Fíjate que lo que determina más nuestra salud son nuestros hábitos alimenticios, porque con cada bocado que nosotros ingerimos, nos va ¿Vamos acercando a una vida con salud o nos vamos acercando a una vida con enfermedades? Hay una evidencia científica allá atrás muy fuerte, donde se ve que las personas que consumen productos con altas cantidades de glucosa, altas cantidades de grasa, comida que sea frita, nos va causando que el cuerpo produzca grasa, el exceso de grasa. Y el exceso de grasa se va alojando en las paredes de las venas y las arterias. O se va también alojando alrededor de nuestros órganos vitales. Y desafortunadamente México es de los países donde hay más obesidad en el mundo. Estamos en primer lugar de obesidad infantil y estamos en segundo lugar en obesidad en adultos, solo por detrás de Estados Unidos. Y por eso las enfermedades de las que mueren más mexicanos, pues están relacionadas con la alimentación. Las enfermedades cardíacas que tienen que ver con el colesterol elevado y con los infartos, tanto cardíacos como cerebrales. Lo mejor que podemos hacer es medir o limitar nuestro consumo de bebidas azucaradas, alimentos grasosos, alimentos fritos e integrar a nuestra alimentación mucho mayor cantidad de fibra dietética. La fibra dietética se encuentra en verduras, en vegetales. Hay estudios de la Organización Mundial de la Salud que nos dice que tenemos que nosotros consumir más o menos el 70% de nuestra alimentación basada en vegetales. Esto prácticamente te hace un vegetariano, entonces es muy claro. Difícil, sobre todo en un país como México, donde nuestras tradiciones nos llevan a otro tipo de alimentos. 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
1: Continuamos con más información. La Secretaría de Seguridad Ciudadana desplegará del 16 de julio al 30 de agosto un operativo especial con motivo de las vacaciones de verano, en el que participarán más de 14.800 policías para reforzar la vigilancia en zonas turísticas, comerciales, terminales de autobuses y carreteras de la Ciudad de México. En otros temas, la presidenta Claudia Sheinbaum informó que la reunión con el presidente de Panamá, José Raúl Mulino, es para abordar temas económicos y culturales con el objetivo de fortalecer la relación entre ambos países.
2: Y también un asunto que ellos están solicitando a todos los países del mundo de neutralidad del canal, que nosotros estamos totalmente de acuerdo.
1: La Secretaría de Gestión Integral del Agua de la Ciudad de México informó que este miércoles 15 de julio habrá un corte temporal en el suministro de agua en las colonias Manzanas Titla, Aguatenco, San José de los Cedros Primera y Segunda Sección, Rosa Torres, Tepetongo, El Ébano y Granjas Navidad en la Alcaldía Cuajimalpa, por trabajos de mantenimiento. El servicio se prevé restablecer a las 6 de la tarde del día de hoy y, en caso de ser necesario, los vecinos podrán solicitar pipas con agua marcando al asterisco 426. En el mundo, Cuba restableció por completo su red eléctrica luego de sufrir su tercer apagón nacional en menos de 10 días. Las autoridades atribuyeron la interrupción a un desequilibrio en el sistema eléctrico. Para Noticentro informa Melissa Mendoza.
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1: Excelente tarde, aquí la información. La Secretaría Anticorrupción y Buen Gobierno inhabilitó por 3 meses a la empresa Galmar Proyectos Integrales y le impuso una multa de más de 171 mil pesos por presentar información falsa para obtener un contrato con el Instituto Nacional de Cardiología. Además, la compañía quedó impedida para celebrar nuevos contratos con la Administración Pública Federal. El gobierno de Chihuahua confirmó el primer caso de gusano barrenador del ganado y activó un cerco sanitario para evitar la propagación de la plaga. El caso fue detectado en un ejemplar bovino y corroborado mediante estudios de laboratorio. El Servicio Meteorológico Nacional dio a conocer que se formó la tormenta tropical Elida en el Océano Pacífico. El fenómeno se localiza a más de 915 kilómetros al suroeste de Cabo San Lucas, Baja California Sur, y por su trayectoria no representa riesgo para el territorio nacional. De nuestro almanaque. Inglaterra no solo participa en esta Copa Mundialista, también es cuna del primer sistema de transporte subterráneo del mundo. El Metro de Londres fue inaugurado en 1863 y actualmente cuenta con una red de más de 400 kilómetros de vías. Para Noticentro informa Melissa Mendoza.
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1: Con la información. La Secretaría de Educación Pública dio a conocer el calendario escolar 2026-2027 para preescolar, primaria y secundaria. El próximo ciclo iniciará el 31 de agosto de 2026 y concluirá el 9 de julio de 2027 en los planteles públicos y particulares incorporados al Sistema Educativo Nacional. En otros temas, la Procuraduría Federal de Protección al Ambiente, en coordinación con la Fiscalía General de la República, informó que un juez vinculó a proceso a una persona por transportar ilegalmente 497.8 kilogramos de mercurio en Querétaro. Las autoridades señalaron que el caso está relacionado con un delito contra el medio ambiente. La Suprema Corte de Justicia de la Nación y el Sistema de Transporte Colectivo Metro inauguraron la exposición fotográfica Primaveras Purépechas, construyendo el derecho al autogobierno indígena en México. La muestra permanecerá durante 2 meses en la estación Salto del Agua y busca difundir la vida comunitaria de los pueblos indígenas. De nuestro almanaque. Argentina no solo hace historia en el fútbol, también es una potencia en litio, al concentrar una de las mayores reservas mundiales de este mineral indispensable para la fabricación de baterías de vehículos eléctricos. Para Noticentro informa Melissa Mendoza.
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2: Continuamos con la información. Más de 2 millones de negocios y empresas familiares serán evaluados en un diagnóstico nacional para medir las afectaciones por fallas en el suministro eléctrico, informó la Confederación de Cámaras Nacionales de Comercio, Servicios y Turismo. Además, anunció que trabajará con la Comisión Federal de Electricidad para identificar conexiones irregulares. A través de sus redes sociales, la presidenta Claudia Sheinbaum lamentó el fallecimiento de la primera actriz Elsa Aguirre y destacó que su legado artístico marcó una de las etapas más importantes del cine mexicano. La mandataria expresó sus condolencias a familiares. La Secretaría del Medio Ambiente de la Ciudad de México realizará este 18 de julio una jornada del reciclatrón en el Puente de Patos sobre Canal Nacional en la colonia Paseos de Tasqueña, Alcaldía Coyoacán. La actividad será de 9 de la mañana a 4 de la tarde y se recibirán celulares, computadoras, pantallas y electrodomésticos. En el mundo, los países de la Unión Europea acordaron mantener hasta el 23 de julio el tope al precio del petróleo de origen ruso, como parte de las sanciones económicas impuestas a Moscú por la guerra en Ucrania. Para Noticentro informa Melissa Mendoza.
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1: Continuamos con la información. Casi 4 de cada 10 adultos en México viven con obesidad, advirtió el presidente de la Federación Mundial de Obesidad, Simón Barquera. El especialista señaló que aunque el país ha implementado medidas como el etiquetado frontal y los impuestos a las bebidas azucaradas, aún es necesario fortalecer las estrategias para combatir este problema de salud pública. La Secretaría de Marina dio a conocer que este 15 de julio zarpó el buque Escuela Cuauhtémoc, conocido como el Caballero de los Mares, para iniciar su viaje de instrucción Pacífico Norte 2026, con una tripulación de 144 guardiamarinas y 137 marinos. Durante los próximos 3 meses, realizará escalas en Estados Unidos y Canadá. El Gabinete de Seguridad informó que colabora con las autoridades de Baja California para esclarecer el ataque armado contra la regidora de Tecate, María de Jesús Quijada, y su familia. La funcionaria y una menor resultaron lesionadas, mientras que su esposo perdió la vida. Como parte de las investigaciones, ya se analizan videograbaciones para identificar a los responsables. En el mundo, la Asamblea Nacional de Francia aprobó de manera definitiva la ley que reconoce el derecho a la ayuda para morir. La legislación regula la eutanasia y el suicidio asistido para pacientes con enfermedades graves e irreversibles que padezcan un sufrimiento intenso. Para Noticentro informa Melissa Mendoza.
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1: Muy buenas tardes, vamos con las noticias. El corredor interoceánico del Istmo de Tehuantepec dio a conocer que la noche del 14 de julio se presentó un percance ferroviario que involucró a dos unidades articuladas de un tren de carga. Este evento no dejó personas lesionadas ni afectaciones a la población. La operación continúa con normalidad y se realiza la revisión técnica correspondiente para determinar las causas del percance. El Consulado de México en Nueva York recibió de la Fiscalía del Condado de Manhattan 3 piezas arqueológicas del patrimonio cultural mexicano, recuperadas en esta ciudad, una de ellas procedente del Metropolitan Museum of Art. Estados Unidos vive este miércoles 15 de julio el peor día de la ola de calor, con más de 113 millones de personas en riesgo mayor o extremo, especialmente en el norte y noreste, con temperaturas de entre 32 y 38 grados centígrados, según el Servicio Meteorológico Nacional. De nuestro almanaque, Antonio Machado, uno de los grandes poetas de España, escribió: "Caminante no hay camino, se hace camino al andar". Más de un siglo después, los versos de Machado siguen inspirando por su mensaje de perseverancia y esfuerzo. En este 2026, la selección española recorrió su camino.

0: y logró llegar a la final de la Copa. Veremos si consigue coronar este esfuerzo. Para Noticentro informa Alicia Hernández.
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1: Muy buenas tardes, vamos con las noticias. La Secretaría de Gestión Integral de Riesgos y Protección Civil de la Ciudad de México informa que se activa la alerta amarilla por caída de granizo para esta tarde en las demarcaciones Benito Juárez, Cuauhtémoc, Iztacalco, Iztapalapa, Miguel Hidalgo y Venustiano Carranza. El gobierno capitalino informa que del 29 de julio al 2 de agosto se realizará una nueva edición del gran remate de libros, discos y películas en el Monumento a la Revolución, donde habrá grandes títulos y materiales a precios accesibles para seguir disfrutando de la cultura. El gobierno del Estado de México finalizó la limpieza al 100% de la carretera Zacazonapan-Temazcaltepec y de dos escuelas afectadas por las lluvias del pasado domingo. Además, brigadas desinfectaron depósitos de agua potable, entregaron kits de limpieza y realizaron una jornada de salud con consultas médicas y vacunación para los habitantes de San Pedro Tenayac. En información internacional, el gobernador de Texas, Greg Abbott, dijo que la policía estatal investigará la muerte del migrante mexicano Lorenzo Salgado tras recibir un disparo de un agente del Servicio de Inmigración y Aduanas en Houston la semana pasada. Para Noticentro informa Alicia Hernández.
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